0: Eso es todo, señorazo. ¡Ay, ay, ay!
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5: ¡Alégrate! ¡Que diciembre ya está encima!

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2: Cordial saludo para todos los oyentes de este maravilloso espacio programa, el cual emitimos todos los días llevándoles esta información importante a todos ustedes. Les damos la cordial bienvenida día miércoles. Recuerden, nuestros precios siguen siendo iguales. Estamos terminando algunas campañas en algunos sectores. Este fin de semana vamos a estar en el municipio de San Luis, Santo Domingo, Antioquia. Y poco a poco vamos recorriendo para ya hablar directamente del incremento con nuestros nuevos precios para el próximo año 2027. 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Esas personas que le duelen las coyunturas, las rodillas, para bajar escalas, subir escalas. 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Ese malestar en los oídos, ese zumbido, se aplica una gotica no es de la noche. También la sinusitis, la rinitis, pregunte por este tratamiento. Pterigios, cataratas, nubes, glaucomas, todo. Aplíquelas y va a ver usted grandes resultados. Refresca, hidrata, protege la córnea, le ayuda a evitar la operación. Y el precio, 20 mil pesos. 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Pregunte por este tratamiento, amigo oyente. 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Ayuda a prevenir los principios de Alzheimer. Todo lo que tiene que ver con el desgaste del sistema nervioso. Insomnio. 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Desinflamemos la próstata, limpiemos las vías urinarias. Vamos a ayudar a la parte de la impotencia sexual. Un precio, un valor de 35 mil pesos. 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Amigo oyente, pregúntele, una cucharada al día en agua jugos. 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Hablemos también del nuevo producto, el Gold Juvens, tratamiento para las damas. Calores corporales, mal genio, la menopausia, todo lo que causa esta enfermedad. Mire, tómese una cucharada del Gold Juvens al día en agua, jugos o leche y va a haber grandes resultados. También trae vitaminas de rejuvenecimiento facial. Pregúntelo y el precio es de 40 mil pesos. Hablemos de Ligasan, tratamiento para limpiar el colon, el hígado, el páncreas, los riñones, la sangre. Muchas de las personas hoy en día están sufriendo, oiga bien, cáncer de colon, cáncer de hígado, cáncer de páncreas.

0: entidades, mal genio, drogas, alcohol, cigarrillo. Por último tenemos las gotas de Ilapal, prevenir infartos, temas de colesterol y triglicéridos. Pregunte por este tratamiento. Vale 30 mil pesos, 30 goticas en la mañana, 30 goticas en horas de la noche. Los invitamos, me pueden seguir en redes sociales, estamos en YouTube, en TikTok, en Facebook, todos los días a las 8 de la noche, temas importantes de salud y de prosperidad. Vamos a escuchar testimonios, direcciones, hoy día miércoles.
1: Angélica Vergara.
0: Angélica, ¿de dónde me llamas?
1: Yo soy Torra Tarek, de acá de Granada.
0: Te pregunto, ¿has utilizado los productos Vía Natural?
1: Sí, los he utilizado mucho, varios productos y me parecen excelentes.
0: ¿Qué le puede recomendar a las personas? ¿Vale la pena aprovechar esta promoción?
1: Claro que sí, mucho vale la pena que los compren. Alba Suárez.
0: Alba Suárez, ¿de dónde me llamas?
1: De acá de Granada, barrio La Asunción.
0: Alba, te pregunto, ¿ya estás utilizando los productos Vía Natural?
1: El esposo mío los ha utilizado y los utiliza, y yo también las gotas y otros jarabitos que en este momento no me acuerdo, pero hemos utilizado mucho los productos de allá y son muy buenos.
0: Buenos días, dame tu nombre.
2: Rosa Noreña.
0: Rosa, ¿ya has utilizado los productos Vía Natural?
2: Sí, para los ojos y para los ojos.
0: Las Clear Vision, ¿y cómo te está yendo con ese producto?
2: Muy bien.
3: Flor María Arias López.
0: Flor María, ¿de dónde me llamas? Flor, ¿de dónde me llamas?
3: De acá de La Asunción, de acá de Granada, Antioquia.
0: Te pregunto, ¿ya estás utilizando los productos Vía Natural?
3: Sí, yo he utilizado para las vistas. Para hacerle una pregunta, en caso de que uno destape las goticas, ¿eso vencen o hasta que uno las termine?
0: Es bueno terminarlas después de destapadas, pero no va a tener pues algún problema, a no ser que sean pues ya 2-3 meses. ¿Listo?
3: Ah, bueno, listo.
0: Tori. Toli, te pregunto, ¿ya estás utilizando los productos Vía Natural?
4: Sí, yo los he comprado.
5: En este momento seguimos recibiendo testimonios de las gotas Agave. Cuéntame, ¿cuál es tu nombre?
6: Carmen Emilia Cardona.
5: Doña Carmen, cuénteme, ¿para qué te han servido las gotas?
6: Son muy buenas para los ojos.
5: Las de las Clear Vision. Mm. Y me cuenta que también has tomado las agaves. ¿Para qué te han servido las agaves? No,
6: apenas voy a comenzar.
5: Ah, apenas vas a comenzar. Ah, bueno. Entonces las de los ojos, las Clear Vision.
6: Sí, esas son muy buenas. Se las sigan llevando.
5: Bien, gracias.
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0: Escuchamos testimonios, direcciones. 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

0: 302-225-8056. Seguirnos también en redes sociales, estamos en YouTube, en TikTok, en Facebook. Me encuentran como El Magazine de Jorgito, todos los días a las 8 en punto de la noche. Temas importantes de salud y temas importantes también de prosperidad. Línea telefónica a nivel nacional, 302-225-8056.
1: Hemos llegado al final de este maravilloso programa por el día de hoy. Los invitamos todos los días en nuestras redes sociales, YouTube, Facebook, Twitter, TikTok, a las 8 de la noche. ¡Los esperamos! 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
12: Amables y gentiles oyentes, tengan ustedes muy buenos días, felicitaciones. Hoy día miércoles 16 de septiembre, a todas esas personas que nos escuchan en Medellín, que nos escuchan en Río Negro, un saludo muy especial a la gente que nos escucha en Santa Rosa, San Pedro, en fin, en todas las veredas, municipios de Antioquia, donde a esta hora de la mañana de hoy día miércoles llegamos con una energía muy positiva, dispuestos a colaborar, a ayudar, a enaltecer el nombre de la Hermandad Guadalupana, con tantos y tantos testimonios que diariamente la gente comparte con nosotros, después de haber tenido una entrevista con esta bella institución, porque cada día son más las personas que triunfan cuando llegan a nuestra oficina que los que siguen todavía en el anonimato allí, esperando que de pronto no sé qué. Entonces, si usted tiene una dificultad, tiene un problema con su esposo, con su esposa, con sus hijos, usted que tanto ha luchado la vida y prácticamente no se le ve ningún cambio positivo en su vida, bueno, mis queridos hermanos, ha llegado el momento de usted cambiarla. ¿Y cómo? Llegando a nuestra oficina a tener una consulta privada y personal donde usted va a exponer y nosotros con el conocimiento le vamos a decir lo que está sucediendo. Y no solamente eso, mis queridos hermanos, le mostramos el rostro, la cara de su enemigo oculto. Yo sé que hay mucha gente que le cuesta entender que esto pueda suceder, porque hay mucha gente que no cree o no entiende o que lo son las ciencias paranormales y espirituales, que son las ciencias que nos indican espiritualmente el camino que debemos de llevar para tener una vida llena de éxito y de prosperidad, pero lamentablemente nos encontramos con gente incrédula, personas que lamentablemente no quieren hacer nada por sus vidas y por eso siguen en el fracaso. Yo quiero invitar a esta hora de la mañana a toda la gente que nos escucha en el oriente antioqueño, hombre, aquí en Río Negro, la gente de La Ceja, la gente del Carmen de Viboral, de Marinilla, la gente que nos escucha en Guarne, mis queridos hermanos, y también la gente que nos escucha en El Peñol, en Granada, la gente que nos escucha, mis queridos hermanos, en La Unión, porque mucha gente todos los días están deseosos de poder solucionar sus problemas. ¿Cómo lo podemos hacer? Solucionando sus problemas y curando sus enfermedades, porque ese es el propósito que toda hermandad y todo conocimiento tiene para ayudar a cada uno de ustedes, mis queridos hermanos. Así que es importante de que cada uno de ustedes siga llamando, comunicándose con nosotros, entendiendo el propósito de nuestra institución, que no es otro sino ayudar a encontrarle solución a los problemas. Porque eso es lo que nosotros queremos, que toda persona que esté pasando por una necesidad, por una dificultad, llámenos. Hombre, yo sé que anoche mucha gente la pasó mal. Muchas personas con problemas de salud, personas que de pronto tuvieron discusiones con su pareja, personas que sufren de impotencia sexual, dolores de cabeza, caída de cabello. Todas estas enfermedades propias del ser humano, pero que lamentablemente en muchos casos son puestos por la envidia y la maldad. Mucha gente cuando llega a mi oficina me pregunta, maestro, ¿pero por qué me han hecho un daño? ¿Por qué estoy botando esas porquerías de mi cuerpo si yo no le hago mal a nadie? Si usted se pone a recorrer la historia de una institución, ustedes saben, mis queridos hermanos, que la envidia existe. Hay personas malintencionadas que lo único que quieren es acabar su tranquilidad. Lo único que quieren es acabar su felicidad. Por eso nosotros, a esta hora de la mañana, de hoy día, miércoles 16 de septiembre, queremos que cada uno de ustedes encuentre en nuestra institución la solución de sus problemas. Hombre, también nos damos cuenta de mucha gente, mis queridos hermanos, que tienen sus fincas. Los animales están muriendo, las cosechas no producen. Miren, mucha gente del Peñol, mucha gente que me escribe de por aquí de La Unión, que tienen sus cultivos de papa, sus cultivos de este aguacate Hass, mucha gente que cultiva el frijol, el maíz, que tienen hortalizas. Hombre, han visto pérdidas quizás por la situación que se está viviendo por el verano, aunque aquí en Antioquia no ha sido tan fuerte este fenómeno del Niño, que lamentablemente ya viene afectando los cultivos, viene afectando la gente que tiene su empresa también de flores. A todos ellos también se han sentido afectados por este terrible fenómeno, mis queridos hermanos. Por eso a esta hora de la mañana de hoy miércoles, yo quiero invitar a todas las personas que lamentablemente también se han visto afectados por la baja moneda internacional como el dólar. Ya los ingresos no son los mismos. Muchas empresas de aquí del oriente antioqueño se han declarado en quiebra, porque la verdad, cuando van a vender a nivel internacional, cuando van a exportar, mis queridos hermanos, lamentablemente pues los ingresos ya no son los mismos, pero los insumos para poder tener estos cultivos sí son bastante altos. Pero en muchos casos, mis queridos hermanos, muchos de ellos víctimas de una energía negativa, lo único que se han visto es en el fracaso. Por eso a esta hora de la mañana lo único que quiero yo es ayudar, orientar y servir a todas esas personas que estén pasando por una necesidad, por una dificultad. Llámenos, comuníquese con nosotros, participe de este interesante programa, denos la oportunidad de poder encontrarle solución al problema, denos la oportunidad de poderle mostrar el rostro, la cara de su enemigo oculto, porque nos da mucha tristeza, mis queridos hermanos, del dolor de mucha gente que viene sufriendo. Sigan marcando la línea telefónica, sigan comunicándose con nosotros y participando de este interesante programa. Denos la oportunidad de poder ayudar a encontrarle curación a las enfermedades. Denos la oportunidad de poder entender lo que está sucediendo en su vida, porque solamente la Hermandad Guadalupana tiene la experiencia de ayudar a todos nuestros semejantes. Mire, tengo mensaje de texto. Un saludo muy especial también a doña Rocío, que nos escucha en estos momentos aquí en Río Negro. Me dice, tengo un restaurante, pero últimamente las ventas han bajado mucho. Muchas personas, así como doña Rocío, también tengo a Emanuel, que me escribe en estos momentos de aquí, de Río Negro, de la galería, que tiene un puesto de verduras. Me dice, maestro, no sé qué sucede, que se me están dañando las verduras muy rápido, esto no es normal, algo me está pasando. Él me dice que tiene un compañero cerquita de allí, que se ve que le tiene envidia y que nunca ha querido que él esté en ese negocio. Entonces sabemos que a usted le tienen envidia por alguna razón, sea porque tiene su buen carro, tiene su buena casa, lo más importante que tenga una familia bonita, y la gente todo esto lo critica y mucha gente murmura, pero por eso la hermandad guadalupana siempre está dispuesta a ayudar a todos sus hermanos. En cualquier situación que a usted se le presente, aquí estamos nosotros dispuestos siempre a ayudar, a orientar y mostrarles el camino del éxito, el camino de la prosperidad. También tengo un mensaje de la señora Amanda. Ella me escucha en estos momentos allí en el Retiro. Me dice que está vendiendo una propiedad, un terreno, que por favor la ayude. Doña Amanda, debe de traerme el poquito de tierra de su terreno. Yo con mucho gusto le voy a ayudar. Veo que lamentablemente usted lleva mucho tiempo tratando de venderlo. Usted es una mujer bastante incrédula y por ese motivo no ha tomado la decisión de llegar a nuestra oficina, donde estamos nosotros todos los días dispuestos a orientar, a servir a cada uno de ustedes, mis queridos hermanos. Porque siempre estamos dispuestos ayudar a todos los hermanos. Sigan marcando la línea telefónica, sigan separando su cita. 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Allí estamos en una casa de segundo piso y el altar de la Virgen de Guadalupe lo hemos colocado allí en el balcón para que nadie se vaya a perder. Recuerde que el altar es blanco y rojo. Yo quiero que toda persona que tenga un problema, sea con un hijo, mire, me llama la señora Amparo y me dice que su hijo está muy bien, que gracias a Dios, después de haber tenido una consulta en nuestra oficina, haber arrojado y botado todas esas energías negativas y que ella vio con sus propios ojos, hombre, ella dice, maestro, de verdad que me siento muy agradecida porque ya mi hijo, gracias a Dios, salió de ese mundo. Una señora que estaba vendiendo una casa aquí en Llano Grande, llevaba 2 años tratando de venderla, sino que como era una herencia familiar, pues lamentablemente uno de los hermanos no estaba de acuerdo que vendieran esa propiedad y le había mandado a hacer un trabajo de maldad. Entonces sabemos, mis queridos hermanos, que no solamente afectan las fincas ganaderas, no solamente afectan las fincas de agricultura, afectan a todo su negocio. Por eso es que vemos comerciantes a punto de quebrar, de declararse en quiebra. ¿Por qué? Porque lamentablemente las ventas han bajado. 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Ya me dice el ingeniero de que tenemos una persona en línea. Vamos a ver de quién se trata. Aló, muy buenos días, ¿con quién hablo?
13: Mi nombre es Jesús Alberto, tengo 21 años.
12: Jesús Alberto, cuénteme usted, cuando nos visitó, ¿qué problemas tenía?
13: Maestro, el problema que yo tenía era en la finca de mi padre. Los animales se morían, no sabíamos por qué. Mi mamá, pues, del susto y de los nervios, pues, empezó a buscar por todas partes ayuda y gracias a Dios, pues, le recomendaron este lugar y por circunstancias, pues, del momento ya no pudo y me tocó, pues, venir a mí con mi papá.
12: O sea, cuando usted vino, ¿qué le dijimos nosotros? ¿Que había un daño? ¿Qué era lo que había en la finca?
13: Le estaban practicando brujería a mi padre para que no saliera adelante con la finca.
12: Exactamente, hermano, quédese tranquilo, relájese, que yo sé que inclusive usted me decía que su padre no pudo venir, ¿por qué? Porque le daba pena, ¿no?
13: Sí, muy penoso.
12: Es muy penoso y tímido, y usted no se queda atrás. Hombre, qué es lo bonito, la gente que la vida le ha cambiado, la gente que tenía problemas, hoy él ha hecho el esfuerzo por venir, porque él dice, yo quiero dar el testimonio, soy un poquito tímido, pero lo importante es que lo va a solucionar. ¿Usted se dio cuenta que su papá tenía un daño?
13: Al principio no, pero después lo noté, que eso estaba muy raro, pues, porque al principio le iba muy bien, trabajaba mucho. Yo hasta le ayudaba y pues de un momento a otro empezó todo ese de cabeza. Entonces cuando llegamos aquí, yo vi que mi padre vomitó una porquería, no sé qué era, yo me asusté, yo me sorprendí.
12: Y ahí usted se dio cuenta de que realmente sí había un daño en su papá y en la familia.
13: Sí, maestro, me di cuenta que no estaban haciendo daño, no nos querían ver feliz, no nos querían ver salir adelante.
12: ¿Cuánto lleva viviendo con su esposa?
13: 3 años.
12: 3 años. A ver, hombre, qué bueno realmente, hermano, don Jesús, que usted ha venido aquí a nuestra oficina en representación de su papá y su mamá. Usted me decía de que habían visitado muchos lugares. ¿Qué
13: sí,
12: pasaba?
13: Sí, maestro, visitamos muchos lugares y nada quedan resueltos.
12: ¿Nadie les podía ayudar?
13: Nadie.
12: Nadie les podía ayudar. Hoy realmente usted, después de ver ese cambio tan positivo, ¿qué beneficios más ha recibido?
13: Maestro, pues muchos resultados, muy feliz. Mi papá en estos días se ganó una lotería de 37 millones de pesos.
12: Aparte de estar enfermo y se alivió, también recibió el número de suerte. ¿Cuánto se ganó?
13: 37 millones de pesos.
12: A ver, hombre, qué bueno escuchar esos testimonios de agradecimiento. ¿Qué va a hacer su papá con ese dinero? ¿Le ha comentado a usted?
13: Sí, me dijo que iba a comprar más ganado porque nos había tocado vender parte.
12: ¿Por la situación que estaban viviendo?
13: Sí, maestro.
12: Entonces él dijo, hombre, con este dinerito voy a reponer el ganadito que había tenido que vender. ¿Cierto que sí? Sí. ¿Qué otra cosa va a hacer?
13: Pagar las deudas en las que se metió mi papá por tratar de salir adelante de estos problemas.
12: A ver, su papá que no creía, ¿qué dice hoy en día?
13: Está feliz y le da gracias a Dios y a ustedes por haberlo ayudado.
12: Hombre, Jesús Alberto, de verdad me siento muy contento, muy satisfecho de poder ayudarte, no solamente a ti. ¿Tu mamá qué dice?
13: No, ella contenta, agradecida, que gracias a Dios se pudo dar con el problema y solucionarlo.
12: Qué bueno. ¿Qué le recomienda usted a la gente que a esta hora lo está escuchando, Jesús?
13: Les recomiendo que visiten, aquí son muy serios y estoy seguro que les pueden ayudar en cualquier problema.
12: ¿De los problemas que tenga la gente?
13: Sí.
12: Bueno, Jesús Alberto, muchas gracias, que Dios lo bendiga.
13: Muchas gracias, maestro, y gracias por todo.
12: Qué maravilloso escuchar a Jesús Alberto, una persona que pues vino a dar el testimonio porque su papá y su mamá, y más su papá, bastante tímido. Pero gracias a Dios se le entiende lo que le estaba pasando a su papá, que lamentablemente le estaban haciendo un daño y que eso era lo que estaba causando los problemas en la familia. Los animales se morían, no había progreso. Él sospechaba que prácticamente le estaban haciendo un daño. Y se le nota a Alberto, a Jesús Alberto, hombre, que la vida hoy le ha cambiado totalmente. Ese es el propósito, esa es la meta de nuestra institución: seguir ayudando, sanando a esa gran cantidad de personas que, como Jesús Alberto, en un momento su papá y su mamá estaban pasando por una situación difícil, que les estaban haciendo un daño, hoy también dan testimonio de que su vida se ha cambiado totalmente. Por eso la invitación que les hago hoy miércoles es: acérquese a nuestra oficina. 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Tengo todos los mensajes de muchas personas. Por ejemplo, aquí tengo un mensaje de Ismael. Está muy preocupado por la salud de su papá. Me dice que está muy preocupado porque su papá lo que tiene son 73 años y que lamentablemente pues él lo ve muy deteriorado. Él me dice que lo llevan del médico y no le encuentran nada. Mejor dicho, desesperado, me pregunta que qué hace. ¿Qué hace usted, hermano? Tráigamelo a mi oficina. Créame que yo le voy a ayudar a solucionar ese problema. Le voy a ayudar porque lamentablemente cuando usted me envía la foto de su papá y ver ese estómago como lo tiene de inflamado, pues lamentablemente vemos que es un daño que lamentablemente le hicieron. 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Llámeme usted que tiene dificultades, que tiene problemas de salud, que lamentablemente la suerte no lo acompaña. Yo le garantizo que cuando usted llegue a mi oficina, le voy a mostrar su presente, su pasado, su futuro, le voy a mostrar quién le hizo el daño y le entrego el número de la suerte. 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Así, mis queridos hermanos, que así hemos llegado ya a la parte final de este maravilloso programa. 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Que Dios les bendiga y que todos tengan un feliz día. Chao, chao.
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15: Y con esta canción al estilo de Alcia Costa, Julio Jaramillo, los grandes de la música de antaño, los saludamos. En el miércoles 16 de septiembre, año 2026, sintonizas Guarne Estéreo, la radio de la Corporación Proyección Social. En esta hermosa mañana que nos regala el Padre Celestial, le agradecemos la bendición de un nuevo día, el maravilloso regalo de la vida. Este tema lleva por título Odio Gitano. 6 de la mañana, 50 minutos. A las 7 en punto los invitamos a escuchar la transmisión de la Sagrada Eucaristía en directo desde la parroquia Nuestra Señora de la Candelaria. 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

0: los primeros cristianos, también nosotros acudamos a la enseñanza de los apóstoles, a la comunión, las oraciones y la fracción del pan.
1: Eucaristía, milagro de amor.
0: Bienvenidos.

0: Muy buenos días. Les doy la bienvenida a la celebración de la Eucaristía. En esta celebración conmemoramos a los santos Cornelio, Papa, y Cipriano, Obispo, mártires. Vivieron en la segunda mitad del siglo III. Fueron víctima de la persecución de varios emperadores romanos y con sus enseñanzas procuraron la unidad en la Iglesia. Vamos a pedir el eterno descanso para María de la Luz Ortiz e hijos fallecidos en su segundo aniversario. Es intención de su familia. Pongamos en un momento de silencio delante de Dios las súplicas que traemos para la celebración de la Eucaristía de hoy. En el nombre del Padre, y del Hijo, y del Espíritu Santo. La paz, la caridad y la fe de parte de Dios Padre y de Jesucristo el Señor estén con ustedes. Para celebrar dignamente estos sagrados misterios, reconozcamos nuestros pecados. Señor, ten misericordia de nosotros. Muéstranos, Señor, tu misericordia. Dios Todopoderoso, tenga misericordia de nosotros, perdone nuestros pecados y nos lleve a la vida eterna.
1: Oh Señor, ten piedad de nosotros.

0: Dios.
1: Oremos. Oh Dios, que has puesto al frente de tu pueblo como abnegados pastores y mártires invencibles a los santos Cornelio y Cipriano, concédenos por su intercesión ser fortalecidos en la fe y en la constancia para trabajar con empeño por la unidad de tu Iglesia. Por nuestro Señor Jesucristo, tu Hijo, que vive y reina contigo en la unidad del Espíritu Santo y es Dios por los siglos de los siglos. Escuchemos la palabra de Dios.
2: Lectura de la primera carta del apóstol San Pablo a los Corintios. Hermanos, ambicionen los carismas mayores, y aún les voy a mostrar un camino más excelente. Si hablara la lengua de los hombres y de los ángeles, pero no tengo amor, no sería más que un metal que resuena o un címbalo que aturde. Si tuviera el don de profecía y conociera todos los secretos y todo el saber, si tuviera fe como para mover montañas, pero no tengo amor, no sería nada. Si repartiera todos mis bienes entre los necesitados, si entregara mi cuerpo a las llamas, pero no tengo amor, de nada me serviría. El amor es paciente, es benigno, el amor no tiene envidia, no presume, no se engríe, no es indecoroso ni egoísta, no se irrita, no lleva cuentas del mal, no se alegra de la injusticia, sino que goza con la verdad. Todo lo excusa, todo lo cree, todo lo espera, todo lo soporta. El amor no pasa nunca. Las profecías, por el contrario, se acabarán. Las lenguas cesarán. El conocimiento se acabará, porque conocemos imperfectamente e imperfectamente profetizamos. Mas cuando venga lo perfecto, lo imperfecto se acabará. Cuando yo era niño, hablaba como un niño, sentía como un niño, razonaba como un niño. Cuando me hice un hombre, acabé con las cosas de niño. Ahora vemos como en un espejo, confusamente. Entonces veremos cara a cara. Mi conocer es ahora limitado. Entonces conoceré como he sido conocido por Dios. En una palabra quedan estas tres: la fe, la esperanza y el amor. La más grande es el amor. Palabra de Dios.

Dichoso el pueblo que el Señor se escogió como heredad. Den gracias al Señor con la cítara, toquen en su honor el arpa de 10 cuerdas, cántenle un cántico nuevo, acompañando los vítores con bordones. La palabra del Señor es sincera y todas sus acciones son leales. Él ama la justicia y el derecho y su misericordia llena la tierra. Dichosa la nación cuyo Dios es el Señor, el pueblo que Él se escogió como heredad. Que tu misericordia, Señor, venga sobre nosotros como lo esperamos de ti.

El Señor esté con ustedes. Evangelio de nuestro Señor Jesucristo según San Lucas. En aquel tiempo, dijo el Señor, ¿a quién pues compararé los hombres de esta generación? ¿A quién son semejantes? Se asemejan a unos niños sentados en la plaza que gritan a otros aquello de «Hemos tocado la flauta y no han bailado, hemos entonado lamentaciones y no han llorado, porque vino Juan el Bautista, que ni come pan ni bebe vino, y dicen, tiene un demonio. Vino el Hijo del Hombre, que come y bebe, y dicen, mira qué hombre más comilón y borracho, amigo de publicanos y pecadores. Sin embargo, todos los hijos de la sabiduría le han dado la razón». Palabra del Señor. Cada vez que avanza el conocimiento, nos vamos dando cuenta que es gracias a que nos vamos preguntando las cosas de la vida, los significados de las cosas. Y si llegamos a una pregunta fundamental para nosotros, ¿qué es el amor? Pues hoy nos encontramos con una primera lectura de la primera carta de San Pablo a los Corintios que nos ayuda a dar respuesta precisamente a este interrogante que nosotros podemos tener. Y nos da una serie de características de lo que es el amor. Nos muestra precisamente no solamente unas cuestiones que definen, sino que nos aclara y nos dice que es un camino excelente. Nos dice el apóstol cosas que son y que no son amor y que nos ayuda pues a defendernos en los diversos caminos que a nosotros se nos propone en cuanto a lo social, en cuanto a lo intelectual, en cuanto a lo que tiene que ver con nosotros mismos, en fin. Pero lo más importante no es que nosotros tengamos una definición de algo, que nosotros sepamos qué es o qué no es. Lo más importante es entender que hay que practicar. Por tanto, no vamos a mencionar aquí nuevamente todo lo que es el amor y todo lo que define San Pablo. Eso es tarea de cada uno. Sino que lo que vamos a hacer es decir qué actitudes tenemos que tener nosotros con respecto a esto, que puede ser una teoría muy bonita, pero que necesitamos nosotros pasar a la práctica. Lo primero es entender que el amor, como lo dice el apóstol, no pasa nunca. Es algo que siempre está, es algo que para nosotros viene en todo momento, que es importante no simplemente decir que se tiene, sino también ejercerlo. A la larga es tan importante y es un camino excelente, lo dice el apóstol, es porque la vocación de nosotros es precisamente esa, el amor. Lo segundo es entender que es dado por Dios. Es más, es el mismo Dios, nos lo dice el apóstol Juan en su carta. Dios es amor, y quien permanece en el amor, permanece en Dios y Dios en él. Por eso es que este camino que a nosotros nos propone, en este caso Pablo, es precisamente para nosotros conocer e imitar a Dios. Pero también es importante que nosotros lo volvamos en algo, pues precisamente factible, que se pueda hacer. Obras son amores, nos han enseñado a nosotros. Pues en todo momento, cuando hagamos obras de amor, o incluso lo podemos decir como obras de caridad, estamos sabiendo que estamos cumpliendo con lo que Dios nos pide, que estamos nosotros haciendo todo para que en nuestra vida se haga precisamente la voluntad suya, que es que todos nos amemos y lleguemos al conocimiento de la verdad. Por tanto, es necesario que nosotros estemos siempre pendientes de qué podemos hacer para beneficiar a los demás, de qué podemos hacer para que todos los días vayamos poniendo un esfuerzo adicional para que el mundo sea mejor. Así nosotros vamos entendiendo que el amor no es simplemente teoría,
sino que es necesario que nosotros este camino tan grande lo llevemos a la práctica, porque recordemos, por amor hemos sido salvados. Amén.

En el momento de ofrecer el sacrificio de toda la Iglesia, oremos a Dios Padre Todopoderoso. Recibe, Señor, los dones de tu pueblo, ofrecidos en honor de la pasión de tus santos mártires, y lo que dio fortaleza en la persecución a los santos Cornelio y Cipriano, nos dé también a nosotros constancia en las adversidades. Por Jesucristo nuestro Señor. El Señor esté con ustedes. Levantemos el corazón. Demos gracias al Señor nuestro Dios. En verdad es justo y necesario, es nuestro deber y salvación, darte gracias siempre y en todo lugar, Señor Padre Santo, Dios Todopoderoso y Eterno, porque tú eres ensalzado en la alabanza de tus santos, y cuanto pertenece a su pasión es obra admirable de tu poder. Tú bondadosamente otorgas el ardor de su fe, das firmeza en la perseverancia y concedes la victoria en el combate, por Cristo, Señor nuestro. Por eso, Señor, tus criaturas del cielo y de la tierra te adoran cantando un cántico nuevo, y también nosotros, con todo el ejército de los ángeles, te aclamamos por siempre diciendo:

Santo eres en verdad, Señor, fuente de toda santidad. Por eso te pedimos que santifiques estos dones con la efusión de tu Espíritu, de manera que se conviertan para nosotros en el cuerpo y la sangre de Jesucristo nuestro Señor, el cual, cuando iba a ser entregado a su pasión voluntariamente aceptada, tomó pan. Dándote gracias, lo partió y lo dio a sus discípulos, diciendo: tomen y coman todos de él, porque esto es mi cuerpo, que será entregado por ustedes.

Del mismo modo, acabada la cena, tomó el cáliz y, dándote gracias de nuevo, lo pasó a sus discípulos, diciendo: tomen y beban todos de él, porque este es el cáliz de mi sangre, sangre de la alianza nueva y eterna, que será derramada por ustedes y por muchos para el perdón de los pecados. Hagan esto en conmemoración mía.

Este es el misterio de la fe. Cristo nos redimió. Cada vez que comemos de este pan y bebemos de este cáliz, anunciamos la muerte del Señor hasta que... Así pues, Padre, al celebrar ahora el memorial de la muerte y resurrección de tu Hijo, te ofrecemos el pan de vida y el cáliz de salvación, y te damos gracias porque nos haces dignos de servirte en tu presencia. Te pedimos humildemente que el Espíritu Santo congregue en la unidad a cuantos participamos del cuerpo y la sangre de Cristo. Acuérdate, Señor, de tu Iglesia, extendida por toda la tierra, y con el Papa León, con nuestro obispo Fidel y todos los pastores que cuidan de tu pueblo, llévala a su perfección por la caridad. Acuérdate también de nuestros hermanos que durmieron en la esperanza de la resurrección, especialmente María de la Luz Ortiz en su segundo aniversario y sus hijos fallecidos. Y de todos los que han muerto en tu misericordia, admítelos a contemplar la luz de tu rostro. Ten misericordia de todos nosotros, y así con María, la Virgen Madre de Dios, su esposo San José, los apóstoles, los santos mártires Cornelio y Cipriano, y cuantos vivieron en tu amistad a través de los tiempos, merezcamos por tu Hijo Jesucristo compartir la vida eterna y cantar tus alabanzas. Por Cristo, con Él y en Él, a ti, Dios Padre Omnipotente, en la unidad del Espíritu Santo, todo honor y toda gloria por los siglos de los siglos. Llenos de alegría por ser hijos de Dios, digamos: Padre nuestro que estás en el cielo, santificado sea tu nombre. Venga a nosotros tu reino, hágase tu voluntad en la tierra como en el cielo. Danos hoy nuestro pan de cada día. Perdona nuestras ofensas, como también nosotros perdonamos a los que nos ofenden. No nos dejes caer en la tentación y líbranos del mal. Líbranos de todos los males, Señor, y concédenos la paz en nuestros días, para que, ayudados por tu misericordia, vivamos siempre libres de pecado y protegidos de todo peligro, mientras esperamos la gloriosa venida de nuestro Salvador Jesucristo. Señor Jesucristo, que dijiste a tus apóstoles: la paz les dejo, mi paz les doy. No tengas en cuenta nuestros pecados, sino la fe de tu Iglesia. Y conforme a tu palabra, concédele la paz y la unidad, tú que vives y reinas por los siglos de los siglos. La paz del Señor esté siempre con ustedes. Dense fraternalmente la paz.

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1: Le damos gracias a Dios por la Eucaristía que vivimos y le damos gracias porque aquí nos encontramos nosotros con el aliento para seguir adelante en el camino de la vida y también nos encontramos con la máxima expresión del amor. Oremos. Concédenos, Señor, por este sacramento que hemos recibido, ser confirmados por la fuerza de tu Espíritu, a ejemplo de los santos mártires Cornelio y Cipriano, para dar fiel testimonio de la verdad del Evangelio, por Jesucristo nuestro Señor. El Señor esté con ustedes, y la bendición de Dios Todopoderoso, Padre, Hijo y Espíritu Santo, descienda sobre ustedes, su familia, sus ocupaciones, y les acompañe siempre. En el nombre del Señor, pueden ir en paz. Feliz día.

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15: Miércoles 16 de septiembre, la Sagrada Familia. Un cordial saludo, amigos y amigas, amables y gentiles oyentes. Qué alegría poder encontrarnos nuevamente a través de este programa. Un saludo muy especial para todos nuestros amigos campesinos que desde muy temprano están trabajando la tierra, para los trabajadores que ya están cumpliendo con su jornada, para nuestros comerciantes, empleados, conductores, amas de casa y para todas aquellas personas que hoy nos están escuchando desde sus hogares, sus negocios, sus fincas o mientras van camino a cumplir sus obligaciones. Un saludo todavía más especial para aquella persona que hoy nos escucha mientras atraviesa una dificultad, para quien está enfermo, para quien tiene una preocupación en su hogar, para quien siente que las cosas no están saliendo como esperaba, para quien tiene problemas económicos, dificultades en el amor o simplemente siente que necesita una consulta para encontrar un nuevo camino. Gracias por seguir aquí con nosotros. Cada día son más las personas que nos escuchan y también son muchas las personas que se han comunicado con nosotros. Nos cuentan sus historias, sus preocupaciones y esas situaciones que muchas veces no saben con quién hablar. 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Si quiere conocer qué ángel puede estar relacionado con su nombre completo y su fecha de nacimiento, si tiene una petición especial, si quiere recibir una orientación espiritual o simplemente siente que necesita hablar con alguien y encontrar una guía, estamos aquí para escucharlo. Para aquellas personas que sienten que desde hace un tiempo las cosas cambiaron, que tienen una mala racha que no termina, que sienten obstáculos constantes o que tienen la inquietud de saber que si existe alguna situación espiritual que pueda estar afectándolas, también pueden acercarse y recibir una orientación. 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Y ahora quiero pedirles que escuchen con mucha atención el testimonio que tenemos preparado para ustedes. Él se llama Felipe, es de Guarne y llegó hasta nosotros atravesando dificultades en su vida. Tenía situaciones sentimentales que le estaban quitando la tranquilidad, preocupaciones económicas que cada vez se hacían más fuertes y además dificultades en el campo laboral. Felipe sentía que eran demasiadas cosas ocurriendo al mismo tiempo y decidió que era momento de buscar una orientación, de preguntar, de buscar una alternativa y lo más importante, se atrevió a dar el primer paso. Nos contactó, nos contó lo que estaba viviendo y comenzó su proceso, siguió al pie de la letra cada una de las indicaciones y ya nos cuenta que es un testimonio, que al venir a la Sagrada Familia marcó un antes y un después en su vida. Por eso hoy quiero compartir su historia con todos ustedes. Escuchen con mucha atención el testimonio de Felipe, un hombre de Guarne que un día decidió no quedarse de brazos cruzados, se atrevió a buscarnos y comenzó a ver cambios en diferentes aspectos de su vida. Cuando él llegó acá, se pudo dar cuenta que había sido una expareja que estaba yendo a lugares oscuros para bloquearlo. Quiero que sea él mismo quien cuente su historia y lo agradecido que está con la Sagrada Familia.
16: Los quiero invitar a que lo consulten porque estoy muy agradecido desde el momento en el que yo lo consulté porque todo me ha salido bien y quiero con este testimonio invitarlos a todos a que si tienen problemas, dificultades, yo vine porque tenía problemas en el amor, en la salud y porque tenía problemas en el dinero. Estoy muy agradecido.
15: También quiero que escuchen con mucha atención otro testimonio. Él es Oscar, un comerciante de Río Negro, propietario de un restaurante, como muchos de nuestros amigos comerciantes. Todos los días se levanta con la ilusión de sacar adelante su negocio, atender sus clientes y ver crecer sus ventas. Pero llegó un momento en el que comenzó a sentir que algo no estaba bien. Las ventas se fueron bloqueando, los clientes comenzaron a escasear y por más esfuerzo que hacía, las cosas no avanzaban como antes. Oscar decidió no quedarse de brazos cruzados, se atrevió a buscarnos, a contarnos lo que estaba viviendo y a recibir una orientación. Hoy nos cuenta que su vida es otra. Por eso, si usted tiene un negocio, si es comerciante y siente que por más que trabaja, las cosas no están fluyendo como deberían, escuchen con mucha atención la historia de Oscar. Este es su testimonio.
17: Con Oscar, hace 25 días tuve la oportunidad de comunicarme con ustedes. Le doy las gracias a Dios, a un primo que logré contactarlo a ustedes. Y gracias a Dios, mi negocio ha venido creciendo poco a poco porque estaba un poco decaído y las ventas fueron progresando, aunque anteriormente era un poco difícil. Ya hemos venido creciendo satisfactoriamente a buenas expectativas y el negocio creció de un momento a otro. Ya la diferencia fue muy grande. Ya tengo restaurantes y variedades ya, y otros negocios por ahí donde invierto poquito, pero siempre veo resultados. Sí, gracias a Dios me brindaron una oportunidad y la acepté y el negocio comenzó a progresar y la recomendación va a ser satisfactoria más adelante ya, porque así como yo cambié, pueden cambiar muchas personas más.
15: Y como Oscar, son muchas las personas que diariamente están buscando una orientación, una respuesta y una nueva oportunidad para salir adelante. Personas que tienen un negocio y quieren volver a ver sus puertas llenas de clientes. Comerciantes que sienten que sus ventas se han detenido y quieren encontrar un nuevo camino. Trabajadores que desean mejorar en su empleo, crecer profesionalmente, conseguir ese ascenso que tanto han esperado o simplemente recuperar la tranquilidad que habían perdido. Porque muchas veces no se trata solamente de tener ganas de salir adelante. Hay momentos en los que necesitamos detenernos, buscar orientación y entender qué está pasando en nuestra vida. Así como Oscar se atrevió a dar ese primer paso, usted también puede hacerlo. No se quede con la duda, no se quede esperando a que las cosas cambien solas. 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La Sagrada Familia está aquí para escucharlo y orientarlo. Y bueno, vamos a continuar hablando de nuestros ángeles y arcángeles, porque cada uno dentro de la tradición espiritual tiene un significado muy especial. Hoy quiero hablarles de un arcángel que muchas personas invocan cuando están atravesando momentos de enfermedad, preocupación o angustia. El arcángel Rafael, su nombre es tradicionalmente asociado con la sanación y la medicina. Y por eso muchas personas recurren a él cuando necesitan pedir por su salud o por la salud de un ser querido. Si usted hoy está enfermo, si tiene un familiar que está atravesando una enfermedad, si está esperando el resultado de un examen o simplemente siente que necesita recuperar la tranquilidad y la esperanza, puede dedicarle unos minutos a la oración. Puede decir: Arcángel Rafael, acompáñame en este momento, lleva paz a mi corazón, dame fortaleza para afrontar esta situación y acompaña mi camino hacia la salud. Te pido también por mis seres queridos para que nunca nos falte la esperanza y la fortaleza. A veces lo que más necesitamos, mi querido hermano, en un momento difícil es sentir que no estamos solos, recuperar la esperanza y encontrar fuerzas para continuar. Así que si hoy estás pasando por una situación complicada, haga su oración con fe y con el corazón tranquilo. Arcángel Rafael, símbolo de sanación, esperanza y acompañamiento para quienes están atravesando momentos difíciles. Si usted quiere recibir una orientación más personalizada, quiere saber qué ángel está asociado con su nombre y su fecha de nacimiento, llame ya mismo y reciba una orientación totalmente gratuita. Hay momentos en la vida en los que una persona comienza a preguntarse: ¿qué está pasando conmigo? ¿Por qué de repente los negocios no avanzan como antes? Aparecen discusiones en el hogar, una relación comienza a enfriarse o simplemente se pierde esa tranquilidad que antes se tenía. Y muchas veces uno intenta buscar una explicación, pero no siempre es fácil encontrarla. Por eso hoy quiero escuchar a una de esas personas que se está comunicando con nosotros. Quiero conocer su historia, qué está viviendo y qué orientación puedo brindarle. 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Tenemos una llamada en línea. Vamos a escucharle. ¿Con quién tengo el gusto?
18: Hablas con Estela Garzón.
15: Estela, mucho gusto. Un saludo muy especial para usted. Cuénteme, ¿en qué situación se encuentra en este momento y en qué podemos ayudarle?
18: Pues bien, magnífico, de verdad que me parece un programa muy bonito, muy espiritual, de mucha ayuda, y pues de verdad que yo ya tuve la fortuna de visitarlos a ustedes.
15: Estela, me alegra muchísimo escuchar eso y saber que ya tuviste la oportunidad de visitarnos. Y si hoy ha querido comunicarse con nosotros, seguramente tiene un maravilloso caso que compartir. Cuéntenos qué fue lo que vivió y por qué hoy se siente agradecida con la Sagrada Familia.
18: Yo tengo un negocio de una inmobiliaria, entonces ya llevaba más o menos 6 meses que me estaba yendo como regular, porque pues yo estaba mezclando lo de las comisiones vacaciones, con lo de una cosa a la otra, y pues de verdad que eso se me estaba complicando muchísimo, porque fuera de eso me estaba endeudando.
15: Estela, le entiendo, 6 meses con su inmobiliaria bloqueada y además cargando con tantas deudas, seguramente no fueron momentos fáciles. Pero cuéntenos algo. ¿Cómo se sintió cuando llegó a la Sagrada Familia y recibió la orientación de nuestros maestros? ¿Qué piensas hoy de ese conocimiento y de la manera en la que acompañaron ese momento tan difícil?
18: Me fue muy bien y al mismo tiempo pues quedé asombrada porque me dijo unas cosas. Veía que yo estaba muy mal con mi pareja y la tenía muy descuidada. Y pues se dio cuenta como de una pequeña infidelidad que yo tenía. Entonces que pues tenía que tener mucho cuidado con eso, porque pues que el hogar pues era lo más esencial que tocaba llevar.
15: Estela, muchísimas gracias por compartirlo con nosotros y por esas palabras tan bonitas. Para nosotros es una gran satisfacción saber que la orientación que recibiste fue de tu agrado y quedaste sorprendida con el conocimiento de nuestros maestros. Gracias por confiar en la Sagrada Familia y por permitirnos conocer su experiencia. Y así como Estela, son muchas las personas que un día decidieron acercarse, buscar orientación y hoy vuelven a comunicarse con nosotros, no para pedir, sino para dar las gracias y compartir su experiencia. Esto nos demuestra algo muy importante: cuando una persona está atravesando un momento difícil, no debe perder la esperanza ni quedarse callada. Hay personas que han llegado hasta nosotros con preocupaciones, con dificultades económicas, familiares o sentimentales, y después han querido regresar para contarnos cómo vivieron ese proceso. Estela, gracias nuevamente por su llamada, por su confianza y por compartir su experiencia con todos nuestros oyentes. A ustedes, amables y gentiles oyentes, los invitamos a escuchar estos testimonios con respeto y sacar sus propias conclusiones, porque cada historia tiene una enseñanza y muchas veces el primer paso para encontrar una respuesta es atreverse a buscar orientación. 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Recuerde también, si quiere estar en las cadenas de oración de la Sagrada Familia, si quiere también mandarme una petición, lo puede hacer gratuito al WhatsApp. Yo voy a estar respondiendo cada petición de ustedes. Si tiene algún familiar enfermo, si tiene alguna pareja que no está pasando por un buen momento económico, en su hogar viven como perros y gatos, su hijo tiene algún problema de vicio, de drogadicción, recuerde que aquí está la Sagrada Familia para brindarle ese don, ese conocimiento, y asimismo usted pueda salir de esa mala racha. 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Recuerde, cuando buscamos una respuesta, también estamos dando un paso hacia adelante. Que Dios bendiga sus hogares, sus familias, sus negocios y cada uno de sus caminos. Gracias por acompañarnos una vez más. Que tengan un maravilloso miércoles. Que Dios los bendiga y nos permita encontrarnos en nuestro próximo programa. Hasta pronto.
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0: Hola, hola, muy buenos días para todos nuestros oyentes que nos acompañan a través de Guarne Estéreo 88.1. Hoy es miércoles 16 de septiembre y me pone muy feliz darle a todos la bienvenida a este espacio institucional de la Alcaldía de Guarne. Guarne, territorio que nos une. Este es un programa creado para acercarles a ustedes nuestra razón de ser, a todas esas gestiones, a todos esos proyectos y programas que viene adelantando nuestro alcalde Diego Mauricio Grisales Gallego a través de todas las secretarías y dependencias de nuestra administración municipal. Siendo las 8:01 de la mañana, les doy la más cordial bienvenida a esta nueva emisión donde vamos a compartir toda esa información de interés para que todos ustedes nos ayuden a crear ese territorio que siempre nos soñamos, siendo siempre más participativos y más propositivos. Saludo muy especialmente a Carlos Cárdenas, que nos está acompañando en el máster y nos ayuda a que la magia de la radio llegue a cada uno de sus hogares. Por supuesto, también saludo a todos los que nos ven a través de Facebook Live de Guarne Estéreo 88.1, que es también retransmitido por el Facebook de nuestra administración municipal, Alcaldía de Guarne. Sin más preámbulos, vamos a iniciar entonces con todas esas notas de interés que tenemos para ustedes el día de hoy.
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0: Bueno, ayer nos quedó faltando tiempo para contarles que en la socialización de las obras de la placa de polideportiva y de tejo en el barrio San Antonio, tenemos una convocatoria abierta por parte también de la Gobernación de Antioquia, de la Alcaldía de Guarne y de Rentan. Y es que estamos necesitando ayudantes de construcción para estas obras que ya empezamos en esta zona de nuestro barrio San Antonio. Así que si usted está buscando empleo, es ayudante de construcción o conoce a alguien que sea ayudante de construcción, pues puede llevar la hoja de vida a la obra, o también puede enviarla a través de comunicaciones@rentan.com.co. Ese es el correo donde están recibiendo todas esas hojas de vida para los ayudantes de construcción en nuestro municipio. Pero también desde Rentan y la Gobernación de Antioquia, a través de todas esas obras que vienen adelantando en los diferentes municipios de nuestro departamento, pues requieren otros perfiles también, para que ustedes, si conocen perfiles parecidos, pues les digan que envíen la hoja de vida al anterior correo. Estamos buscando auxiliares del área civil, tecnólogos en construcciones civiles o afines, con experiencia de 2 años, específica en obra o labor de 1 año, auxiliares en el área ambiental, tecnólogos ambientales o afines, experiencia general 2 años y experiencia específica en obra 1 año, auxiliares del área de salud en el trabajo, seguridad y salud en el trabajo, tecnólogo en seguridad y salud en el trabajo o afines, experiencia general 2 años y experiencia en obra de 1 año. También entonces necesitamos que a la hoja de vida pues adjunten esa formación académica acorde al perfil, que tengan disponibilidad de trabajar en municipios de Antioquia, que tengan certificación en todas esas experiencias que relacionen y preferiblemente residir en municipios de nuestro departamento. Ya saben, los pueden enviar al correo comunicaciones@rentan.com.co y en el asunto deben indicar convocatoria Antioquia. También deben indicar el municipio en el que se reside. En este caso, pues estamos invitando a los guarneños que cumplan con el perfil para que se postulen. Mila, buenos días, ¿cómo estás? Espero que hayas amanecido muy bien el día de hoy.
2: Muchas gracias, Vivi. Claro que sí, gracias por toda esa información. Ahí queda entonces la invitación para las personas que estén en busca de empleo. Qué importante, qué bacano que puedan postularse y más trabajar pues con instituciones tan buenas como la Gobernación de Antioquia y Rentan Vivi. Entonces aprovechar la oportunidad Y bueno, desde la alcaldía municipal seguimos generando espacios de oportunidades para crecer y conectar y por supuesto transformar, en este caso, desde la Casa de la Mujer. Entonces queremos hacerles una invitación bien especial. Ahorita vamos como a volver a recordar con más énfasis gracias a los invitados que nos acompañan, pero entonces invitar a las mujeres a que nos unamos todos los jueves de septiembre a los Jueves de Bienestar. Justamente, Vivi, mañana iniciamos entonces con esta programación. Vamos a tener un jueves de salud mental para vivir mejor a partir de las 10 de la mañana hasta las 12 del mediodía. Arte terapia la vamos a tener a las 2 y media de la tarde hasta las 5 de la tarde, que es Crea, Expresa y Llévate un hermoso recuerdo hecho por ti, qué bonito. Y pues por supuesto también tenemos programación para el jueves 24, que sería igualmente salud mental para vivir mejor de 10 de la mañana a 12 del mediodía, y Etiqueta Bien, Vende Mejor, formación en etiquetado para productos tópicos y alimenticios, para aprender a cumplir y fortalecer todo lo que tiene que ver con nuestros emprendimientos. Ese sería a las 2:30 de la tarde hasta las 4:30 de la tarde, también en la Casa de Igualdad de Oportunidades. Entonces, para que nos unamos, nos sumemos a estos Jueves de Bienestar. Gracias, por supuesto, también a las estrategias que se llevan a cabo desde la Secretaría de Desarrollo Social y Familia Vivi.
3: Así es, y muy importante también recordarle a todos los oyentes que ya estamos a 14 días, Mila, de pagar la factura del impuesto predial con descuento.
2: Así es, no lo deje para última hora.
3: Así es, no, ya estamos como en quincenita, no lo dejemos para lo último, que de pronto no alcancemos o se nos atraviese alguna urgencia. Entonces, muy importante que les contemos también que está disponible la factura. Desde el lunes 7 de septiembre están los ajustes correspondientes. Si usted hace parte de la comunidad que tiene su predio, su casita, y tiene que pagar el impuesto predial, ahorre el 20% por el pago anticipado hasta el 30 de septiembre y hasta el 80% sobre los intereses de vigencias anteriores correspondientes a 2025. Ya sabe, hasta el 80% de descuento puede tener si paga antes del 30 de septiembre. ¿Dónde puede consultar la factura la gente, Mila?
2: Así es, Vivi, es que la factura la pueden consultar fácilmente. Bueno, ella será enviada al correo electrónico para que entonces ustedes también estén súper pendientes del correo, si se les perdió, si no tienen la contraseña, si no tienen acceso a ese correo. Entonces, los invitamos a consultarla en la página de entidades integradas de nuestro municipio. Ustedes pueden ingresar a la página alcaldiadecuarne.co.co y allí pueden encontrar entonces toda la información. También pueden acercarse de manera presencial a la Secretaría de Hacienda, ubicada en el primer piso de nuestra alcaldía, y pues allí también les pueden estar colaborando.
3: Y muy importante también, Mila, recordarles que 1.452 predios fueron objeto de ajuste catastral. Entonces, ahí recordarles la información, Catastro Departamental tuvo algunas inconsistencias en el tema de la delimitación de algunas zonas de nuestro municipio. Entonces, tenemos 862 predios urbanos y 590 predios rurales que cambiaron en su facturación. Tienen que dirigirse a la administración municipal o consultar el correo electrónico que tienen registrado, pero es mejor, yo siempre digo, la seguridad. Usted mira el correo y tiene dudas si su factura tiene algún ajuste por pagar, pues vaya a la administración municipal, a la ventanilla ahí única, y pues resuelva la duda.
2: Así es. Entonces, ahí está la invitación, y claro, porque debido al reajuste generado por la actualización catastral, es posible que se haya generado una nueva factura o un saldo adicional correspondiente al impuesto predial 2026. Entonces, agradecemos el compromiso de todos los contribuyentes de visitar la página como tal, revisar nuevamente la factura o acercarse a la Secretaría de Hacienda para recibir toda la información detallada sobre este ajuste.
3: Y también agradecemos mucho la comprensión. Les recordamos, no es un error en la facturación en nuestro municipio, es un error, una inconsistencia en los sistemas informativos de Catastro Departamental, que de ahí es de donde nosotros pues tenemos la información para todo el tema de facturación. Mila,
2: así es.
3: Recordarle rápidamente a los oyentes que estamos comprometidos desde la Secretaría de Salud con la vacunación antirrábica para todas las mascotas. ¿Dónde vamos a estar por estos días?
2: Así es, Vivi. Bueno, el día de ayer estuvimos en la vereda Chaparral. Hoy vamos a estar en la vereda Guamito. Entonces, si nos están escuchando por allá los habitantes de la vereda del Guamito, vamos a estar en el sector 2 a partir de las 9 de la mañana hasta las 12 del mediodía. Y mañana vamos a estar en la vereda Garrido, parte alta, donde Teresa Loaiza, para que también entonces vayan con sus caninos y felinos y por supuesto sigamos aportándole a una comunidad animal más saludable.
3: Bueno, Mila, yo creo que esa es toda la información. Se nos escapa algo durante esta mañana.
2: Bueno,
3: para invitar a los
2: invitarlos a que nos sigan en redes sociales. Por allí subimos, es un canal oficial donde subimos toda la información relevante. De igual, también este es un espacio de información veraz de la administración municipal. Entonces, que sigan conectados también con Guarne Territorio que nos une.
3: Bueno, Mila, entonces, sin más preámbulos, vamos con los invitados del día.
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3: Bueno, desde muy tempranito estamos por aquí en cabina con Giselle Gallego, ella es nuestra Secretaria de Desarrollo Social y Familia, y con Luis Miguel Zapata, él es profesional universitario de la Secretaría, también encargado de todo el tema de juventud, y ese es como el spoiler. Vamos a hablar de toda la agenda, entre otras cosas, que tenemos para los jóvenes. Giselle, Luis Miguel, ¿cómo están? Buenos días.
5: Buenos días a todos, gracias por escucharnos también y esperamos que estén súper atentos a toda la información que les daremos, en especial para los jóvenes.
3: Luismi, ¿tú bueno, qué? ¿Cómo vas?
6: No, muy bien, Vivi, muchas gracias por la invitación. Hoy con una información muy importante para los chicos y las chicas de la zona urbana y rural, porque venimos con finalizando el mes de la juventud, aún no lo hemos finalizado por completo. Sin embargo, tenemos unos procesos que queremos invitar a toda la comunidad joven del municipio para que asista a unos eventos que vamos a tener durante este mes y posiblemente también durante el inicio del mes de octubre en la semana de receso escolar.
3: Bueno, ¿de qué específicamente venimos a hablar? Yo estoy aquí pensando que ayer nosotras aquí, Mila y yo, dimos información sobre el torneo de gamers que vamos a tener. Yo creo que dimos los nombres de esos juegos muy raros, Mila. Entonces, sí, yo creo que Luis Miguel es el llamado a que todos los jóvenes entiendan bien cuáles son los juegos que vamos a tener y durante esta jornada.
2: Que nos cuente y también cómo se hace la elección de esos juegos.
3: Así es, la elección de los juegos y pues los que se inscriben, quiénes sí pasan, quiénes no, eso les hacen un casting, ¿ok? Bueno, por dicho, Luismi, el micrófono es tuyo, cuéntale a los jóvenes.
6: Eso, este es uno de los eventos más importantes que tenemos y es el torneo de gamers. Se va a desarrollar el 20, este domingo, en el Coliseo Municipal, y vamos a tener este año 4 modalidades de juego. El año pasado tuvimos 4 modalidades, sin embargo, este año decidimos cambiar una por solicitud de parte del público. Uh-huh. Los juegos siempre los intentamos acordar con los diferentes subsistemas de participación juvenil, en este caso Consejo Municipal de Juventud, Plataforma Municipal de Juventud, y para este año quedaron 4 juegos elegidos, los cuales son League of Legends, FIFA 26, Fortnite y, si no estoy mal, Just Dance. Esos son los 4 juegos. Sin embargo,
3: no, los hicimos en los
2: qué pena de los jóvenes, se están burlando de nosotros.
6: Sin embargo, van a haber muchos más juegos. Había una inscripción previa, ya los cupos prácticamente están llenos. Solamente tenemos un juego que no alcanza pues la totalidad de cupos. Sin embargo, lo que es League of Legends, Fortnite y Just Dance, ya cerramos convocatoria.
3: O sea que tenemos,
6: al igual que FIFA. Sí, no, ya prácticamente todos están cerrados.
3: Ah, okay.
6: Sin embargo, hay también un espacio abierto para el público ese día, para que no se vayan a perder los jóvenes y las familias asistir al Coliseo Municipal, porque también vamos a tener consolas itinerantes. ¿Qué son las consolas itinerantes? Son consolas, no sé, los que estamos más viejitos de pronto nos acordamos de las consolas arcades que eran unas consolas que eran con palanquitas y botones, que eran como unos televisores grandes.
3: Donde uno le disparaba unos patos.
6: Algo así, sí, algo así. Ajá. Y también vamos a tener unas consolas como donde vamos a presentar temas de Mario Kart, que es Nintendo Switch. También tenemos temas de consolas de manejo, simuladores de manejo. Va a estar en realidad muy cargado, pero
3: manejo como de carros.
6: Sí, exacto, manejo de carros. Es importante que las familias también se animen y se peguen la pasadita, porque los eSports, que son los juegos electrónicos, ya son catalogados como un deporte profesional, no solamente a nivel nacional, sino a nivel internacional. Entonces, por ejemplo, tenemos juegos competitivos como FIFA, como Just Dance, como League of Legends, que son juegos que normalmente se ven en todo el mundo, y que son muchos los jugadores jóvenes que participan, no solamente por esto, sino por volverse profesionales en el asunto. Entonces, es también incentivar a los jóvenes que salgan de su zona de confort y que se presenten, que son pelados muy tesos jugando, y la idea es que participen en estos procesos.
3: Maravilloso. Secre, cuéntenos, ¿por qué preparamos este tipo de actividades para los jóvenes durante, digamos, como estas jornadas, para que ellos, pues digamos, que potencien esos talentos? Bueno, aquí estoy haciendo un spoiler, pero ¿para qué? ¿Cuál es el objetivo de la administración municipal alrededor de este tema?
5: Bueno, antes de responder, quiero pues también invitarlos. Este domingo vamos a estar desde las 10 de la mañana hasta las 6 de la tarde. Es una jornada bastante extendida para que no se pierdan de participar tanto las familias como en especial los jóvenes. Y esto pues es en el marco del mes de la juventud. La línea de juventud tiene una política pública, y en su plan de acción Jovenecer hay diferentes actividades. Especialmente nos enmarcamos en, digamos, llegar a acuerdos en conjunto con los subsistemas de participación. Esto es el CMJ, el Consejo Municipal de Juventud y la Plataforma Municipal de Juventud, mediante diferentes encuentros que realizan estos subsistemas con el equipo de juventud. Realiza como ese consenso de qué actividades, digamos, tenemos como una tradición en estas actividades, pero también frente a los juegos, frente a cómo va a ser la dinámica, se habla con ellos, se propone, se habla, y digamos se llegan como a acuerdos para que en virtud de la juventud se pueda realizar como todas estas actividades de bienestar, de ocio, que también generan, digamos, como esa salud mental también a los jóvenes.
3: No, maravilloso. Vamos a tener entonces no solamente este domingo esta gran jornada, sino que, bueno, no, ahorita vamos a hablar de las inscripciones al otro evento también que tenemos para todos los jóvenes talentosos de nuestro municipio. Bueno, ¿algo más para decir alrededor del torneo de gamers, Luismi?
6: Es importante que, yo siento que las familias deben apoyar también ese tipo de talentos de los jóvenes, que se peguen la pasadita, que vayan con los papás, que se disfruten el espacio, porque van a haber consolas abiertas al público, aparte de los que no quieren competir, pero que se peguen la pasada, porque en realidad es un espacio gratamente evaluado y realizado con mucho cariño por los jóvenes también, que se toman el tiempo de diseñar este tipo de actividades.
2: Bueno, Luismi, yo creo, Vivi, que también es importante que le contemos a los jóvenes la premiación, si de pronto ya nos pueden dar algún dato, alguna pista para que se motiven más.
6: Va a haber premiaciones, no vamos a decir todavía cuál, el día del evento lo vamos a decir, pero sí va a haber premiaciones. Todos los años tenemos premiaciones, este año ya también las tenemos organizadas. Sin embargo, el día del evento vamos a dar las premiaciones para cada una de las categorías. Normalmente se premia el primer y segundo puesto de cada uno de los videojuegos competitivos. Entonces, primero y segundo de League of Legends, que es 3 versus 3, de Fortnite, que se queda el primer y segundo puesto, igual que en FIFA y en Just Dance.
3: Maravilloso. Ese día entonces, yo creo que muy iniciando el evento, les vamos a contar entonces de qué se tratan esos premios. Ahí también hay plática de por medio, ¿cierto?
6: Sí.
3: Maravilloso, ¿no? Mejor dicho, la motivación.
2: De plata, ya tienen que...
3: Así es, allá, mejor dicho, usted tiene talento, vaya y participe con la familia. Bueno, las familias que quieran participar, las personas que nos estén escuchando, también se deben inscribir antes de asistir, o ya las inscripciones eran solamente para los que van a competir?
6: Sí, las inscripciones solamente son para los juegos competitivos. Las familias que deseen ir, pues de igual manera les tomaríamos los daticos a los chicos que deseen entrar al lugar, pues por un tema también de indicadores. Nosotros desde la administración municipal nos interesa también saber cuáles son los jóvenes que son activos. También tenemos jóvenes sin identificar dentro del municipio, es normal, pero la idea es que podamos tener una base de datos amplia sobre ellos.
3: Maravilloso. Bueno, ahora sí, hablemos del otro evento, porque vamos a tener el Urban Fest. ¿Qué esperamos ver con este evento, Secre?
5: Bueno, en este evento precisamente queremos incentivar como toda esta faceta cultural, en especial para quienes cantan y digamos que se dedican a todo el tema urbano. Entonces la idea es que pues se inscriban dentro de las páginas de la administración municipal. Se encuentra, digamos, directamente el QR donde se pueden inscribir, donde diligencian todos estos datos. Esa convocatoria va hasta el 25 de septiembre. Entonces, para que estén allí también súper atentos, porque también pues está rodeada de una premiación.
3: Bueno, pero entonces el Urban Fest es un concierto, ¿cierto? Es un concierto, una noche, una tarde, donde esos talentos de los jóvenes se pueden mostrar, ¿cierto?, con un buen público.
6: Sí, qué pena interrumpirte. Uh-huh. Esa convocatoria va a estar del 15, o sea, desde el día de ayer hasta el 25. Uh-huh. Y la idea es que los jóvenes artistas y bailarines de temas urbanos se puedan inscribir. Adicionalmente, pues, a esto es importante indicar que el concierto aún no tiene la fecha. Sin embargo, sí sabemos que va a ser durante la semana de receso escolar de octubre, porque la idea es que puedan participar muchos más jóvenes.
3: Y que no haya excusa.
6: Ajá, para que no haya excusa, exactamente. Eso es lo que queremos, que los muchachos y los jóvenes talentosos del municipio, que son muchísimos, se puedan presentar. Obviamente no vamos a tener el espacio pues para todos, pero la idea es que si tienen entre 14 y 28 años de edad, si tienen algún tipo de talento en temas de baile o en temas del género urbano o musical, se puedan presentar. Hasta el momento, el día de ayer, en horas de la tarde, teníamos ya 14 inscritos. Entonces, hay que hacer también un tema de filtrar la información, porque hay personas que no cumplen con los rangos de edad o no son del municipio de Guarne. Pero la idea es que esos datos los tengamos ahí para seleccionar a los mejores.
3: Bueno, y si yo tengo un talento, bueno, no soy joven, pero los jóvenes que tengan un talento en esas dos disciplinas, baile o canto, ¿tienen que inscribirse de manera individual o pueden tener un grupo, o cuáles son esas modalidades?
6: En realidad, pues es solista o grupal, no hay ningún inconveniente en temas tanto dancísticos o de canto, ¿cierto?

0: habilidades, pues que no creo porque son jóvenes, pero ¿cómo pueden hacerlo presencialmente si lo quisieran hacer de esta manera?
1: Se pueden acercar a la Secretaría de Desarrollo Social y Familia y allá diligenciamos todo el proceso de inscripción con ellos. De igual manera, en la página de la alcaldía, pues en el Instagram de la alcaldía, en el Facebook de la alcaldía, está posteado la ficha y el QR.
2: Así es, también el enlace lo pueden copiar desde la descripción como tal de la pieza, ahí está el enlace, y los jóvenes también pueden ingresar a través del buscador con el enlace directamente al formulario.
3: Sí, digamos, en varios programas hemos dicho sobre el mes de la juventud, venimos desde el mes de agosto realizando diferentes actividades, este año lo prolongamos un poco más, octubre, septiembre e inicios de... agosto, septiembre e inicios de octubre, pero precisamente también es pensando en la juventud y de que la Secretaría de Desarrollo Social y Familia realiza no solo actividades para la juventud en el mes de, en estos meses, sino que también prolonga todo esto durante el año con diferentes actividades en consenso con los subsistemas de participación.
2: Bueno, entonces ahí está la invitación. Muchas gracias, Secre, muchas gracias, Luismi, por venir a los micrófonos de Guarda en Territorio, que nos une a contar todo lo bonito, la gestión que se lleva a cabo por los jóvenes de nuestro municipio. Sabemos que ustedes manejan muchos otros programas, por eso los vamos a estar invitando nuevamente para que entonces hablemos también de esos programas de primera infancia, adulto mayor y demás. El tiempo es muy corto, ya se nos ha terminado, pero entonces la invitación queda también para la comunidad guardeña, para los jóvenes y para que sigamos apoyando estos procesos tan bonitos con la juventud guarneña. Nos vemos y nos escuchamos, Dios mediante, el próximo viernes a la misma hora y por los mismos canales. Chao, chao.
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9: 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También siguen los mensajes de las personas que a esta hora quieren participar de este espacio, como lo está haciendo la señora Olga Medina, que nos está escribiendo desde el municipio de Guarne, que en el mensaje nos dice que últimamente ha estado presentando mucho dolor abdominal, ha estado presentando inflamación, estreñimiento y también diarrea. 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El señor Hernán Palacio nos está escribiendo. escribiendo del municipio de Sabaneta, sur del Valle de Aburrá. Dice que últimamente ha estado presentando mucho cansancio, digestión lenta, ha estado presentando también acumulación de grasa y ha presentado náuseas y también sensación de pesadez. Para don Hernán, mucha atención porque estos pueden ser síntomas de hígado graso. 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
4: 8:48. ¿Qué tal? Un saludo muy cordial para todos nuestros oyentes de Guarne Estéreo 88.1, la emisora que te sirve. Bienvenidos a Conexión 88.1. Yo soy Néstor Corrales. ¿Cómo les va? ¿Bien o no? Ah, bueno, espero que se encuentren muy, pero muy bien. Dios, gracias por un nuevo día que nos regalas. Gracias, Padre de Bondad, porque cada día nos demuestras más tu amor. Gracias porque hoy nos permitiste volver a abrir los ojos, volver a tener nuevas ilusiones, volver a tener esperanzas y sobre todo llegar a una espectacular emisora como es Guarne Estéreo 88.1 a dirigirme a los mejores oyentes del mundo. Sí, ustedes son nuestros mejores oyentes, así que bienvenidos a este espacio llamado Conexión 88.1. Todos los días tenemos que agradecer. Hay personas que lo que más quieren es tener mucho dinero, pero uno para qué dinero, uno para qué dinero sin salud, uno para qué dinero sin familia, uno para qué dinero sin tener esperanza y metas claras. Póngase a pensar en eso. Es mejor tener salud, tener la familia y vivir bien. Y ya. Carlos, ¿qué tal? Buenos días. ¿Bien o no? Bienvenido.
5: Muy buenos días, Néstor. Saludos para usted, la audiencia que a esta hora comparte la sintonía en esta mañana del día que llamamos ombliguito de la semana, miércoles 16 de septiembre.
4: Así es, ya se está acabando la quincena no dura nada. Carlos, uno sin moto sí no es nada, se me varó la moto, hermano, y ave María. Se acostumbra uno a andar en esos aparatos y...
5: Tremenda situación, y cuando uno tiene que madrugar mucho, sí que peor, luego en mi caso.
4: Así es, así es. Le cuento, Carlos, que estuve haciendo un recorrido mientras entraba al pueblo. Y mucha sintonía de Guarne Estéreo acá en el pueblo.
5: Bastante.
4: Entonces un saludo muy especial. Ah, por allá había una carnicería, tenían la emisora durísimo. Un saludo para ellos. Ahí había que me compraran la publicidad, dijeron que no, entonces no les voy a decir el nombre. Listo, estoy bravo.
5: Y seguro que ahí están pendientes.
4: Ahí están pendientes. Hoy tenemos un tema al aire muy bacano. Hoy vamos a hacer algo. Mejor dicho, ya les voy a explicar. Este es el tema al aire.
6: Oh.
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6: Vea, Carlos, lo que vamos a hacer hoy es lo siguiente. Esta, no sé si se ha dado cuenta en redes sociales, hay una tendencia de por delante, por detrás. Sí, sí se ha dado cuenta. Bueno, entonces vea, es así. Resulta que van a coger una canción. Entonces, por decir algo, la canción que a ustedes les gusta es Manantial de Amor. Entonces van a poner, van a decir, Manantial por delante, de amor por detrás.
5: Ah, sí.
6: ¿Sí entiende? ¿Se entiende? Por decir algo, ya sigue la canción de Vilma Palma, que es Fondo Profundo. Entonces ustedes van a decir, fondo por delante, profundo por detrás.
5: O sea, esa sería la mecánica.
6: Vamos a modificar el nombre de las canciones, listo. Entonces van a decir, le van a poner eso. La primer frasecita, después pegan delante, después el resto de la canción y después le pegan por detrás. Y eso suena muy charro. A ver, Carlos, ¿cuál tiene ahí?
5: Ah, pues precisamente está. Hablando pues del evento que usted tiene programado para este fin de semana.
6: Ah, sí, sí, así es. Bueno, Carlos, y ahorita sonó una canción. Hágale pues la modificación que le acaba de explicar, a la que sonó ahorita.
5: Pues, ¿cómo sería? ¿A tradición a la mexicana?
6: Eso. Traición por delante, a la mexicana por detrás. Sí. Bueno, hágale pues, Carlos. A ver, pues uno, pues, Carlos, no, meta no, en el cuento, pues.
5: Mejor usted.
6: Bueno, estamos invitando porque toda esta música, así como la que está sonando ahí, la que acaba de sonar, la de Traición, bueno, a la Mexicana, también Fondo Profundo, toda esa música, todo eso, esa música de clásicos del rock en español, el merengue viejito, raga, champeta, mejor dicho, vamos a hacer una super fiesta este próximo sábado 19 de septiembre en el municipio de Marinilla. ¿En dónde? En el Hotel Valerio Boutique. ¿Qué es lo que tienen que hacer? Llegan allá al restaurante, eso es en la parte del restaurante, no tienen que pagar cover, simplemente llegar con muy buena disposición de querer celebrar amor y amistad como debe ser. Entonces invite a la novia, invite a la amiga, invite a la familia, invite a su combo de amigos o vaya solo, allá vamos a estar muchos solos. Entonces, para que pasemos un muy buen día de amor y amistad, así que la invitación para todos. Vea, Carlos ya confirmó asistencia. Entonces la vamos a pasar muy bien. Lo que viene son eventos de aquí en adelante. De aquí en adelante. Pero vamos a empezar con este 19 de septiembre en Marinilla, en el Hotel Valerio Boutique. Recuerden el tema al aire. Estamos modificando las canciones. Entonces la primer partecita y le anexan por delante. Y después de que termina la otra parte, le anexan por detrás. Y eso suena muy charro. 8 de la mañana, 53 minutos. Néstor Corrales, Carlos Cárdenas, a esta hora aquí en Warner Stereo. Carlos Cárdenas, Néstor Corrales, en conexión.

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0: 9 de la mañana, 9 minutos. Ahí estaba la canción Cásate Conmigo de Nex otra vez. Esa canción es mía. Y les cuento que voy a estar en el cumpleaños de la Fonda del Montañero Mayor. De una vez adelanto. voy a estar en ese cumpleaños. Voy a estar haciendo mi show para que no se lo vayan a perder. Listo. Esto, como es habitual, es allí en el Sango. Va a ser una super fiesta porque muchísimos artistas vienen para eso. Y Alfredo Castillo, como siempre, bota la casa por la ventana. Va a traer un sonido espectacular y va a traer muy buenos artistas. ¿Sí o qué, Carlos?
1: Como cada año.
0: Cada año.
1: Estamos a la espera del evento. En noviembre, el primero.
0: Primero de noviembre. Entonces, la invitación para que todos estén muy pendientes. A esta hora están escuchando Conexión 88.1 con Néstor Corrales. Me acompaña también Carlos Cárdenas. Y vamos con la sección de chistes. Los chistes también hacen parte de Conexión 88.1.
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0: Iban dos amigos globos por un cultivo de muchos cactus. Entonces llega un globo y empieza a mirar. Y llega y le dice al otro: uy, hay que correr para que no nos vayan a hacer daño. Corre, corre, corre, corre, corre, corre, corre. Estás corriendo. Y el otro dijo:
1: hasta ahí llegó el globo.
0: Una silla rica le hacía mucho bullying a una silla pobre. ¿Y sabe cómo le decía a Carlos?
1: ¿Cómo?
0: Decía: usted sí es mucha pobrecilla. Bueno, un saludo con muy especial para la gente que está conectada hasta ahora en los diferentes municipios del oriente antioqueño, los que están en La Ceja, El Retiro, los que están también en La Unión, las personas que están en Santuario, Marinilla, El Carmen de Iboral, San Vicente Ferrer, Río Negro y por supuesto nuestro bello municipio Guarne. Un saludo muy cordial para todos ellos que hasta ahora están con la buena sintonía de Guarne Estéreo. Hoy estamos con una dinámica y es que estamos cambiando el nombre de las canciones. ¿Listo? Entonces, ¿cómo? Ustedes dicen la primer sílaba de la palabra de la canción, la primer palabra de la canción, o ustedes buscan donde es la mitad y le van a meter por delante. Y después cuando terminen, por detrás. Así como esta canción: cásate por delante, conmigo por detrás.
1: Como lo dijo Doriela.
0: A ver, ¿cómo dijo?
3: Muy buenos días, Guarnester.
0: Hola.
3: Por favor, me ponga la canción Cásate conmigo por delante, cásate conmigo por detrás.
0: Esta canción sería cásate por delante, conmigo por detrás, ¿verdad? Como es de fácil. Entonces ustedes van a mandar el nombre de la canción que les gusta tanto. Por decir algo,
1: por ejemplo, Sigue Bailando.
0: Sigue Bailando. Sigue por delante, bailando por detrás.
1: Ah, sí. Suena bien.
0: Vea, toda esta música la que va a estar tocando este próximo sábado allá en Valerio Hotel Casa Boutique en el municipio de Marinilla. En el municipio de Marinilla, para que ustedes estén muy pendientes y nos acompañen este próximo sábado 19 de septiembre, la mejor rumba de amor y amistad en Valerio Hotel Casa Boutique, Hotel Boutique. 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Un cariñito le hace ahí por decir que escuchó en Conexión 88.1. 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Vamos a ir con oyentes. Hola, muy buenos días.
1: Bueno, parece que acaba de eliminar el mensaje. Esperemos a ver.
0: No eliminen los mensajes, por favor, no los eliminen.
1: Le dio a dar play y lo eliminó.
0: Bueno, vamos entonces con otro chistecito. un chistecito. Suena el teléfono. Contesta una señora. ¿Aló? Dice, habladora. Más habladora será usted. Qué falta de respeto. una vez había una pareja de esposos, Carlos, y peleaban mucho, como cosa rara unos esposos peleando.
1: Muy normal,
0: ¿sí? Eso. Lo que pasa es que la señora era demasiado, demasiado brava. Entonces iban bajando esa Santa Elena, que es demasiado empinado, iban bajando en el carro cuando el señor llega y empieza a intentar frenar. Oiga, y no frenaba. Y no frenaba. Y esa señora era demasiado grosera. Y el señor intentando frenar el carro y ese carro no frenaba.
1: Se quedó sin frenos, pues.
0: Se quedó sin frenos. Y llegó y le dijo, nos matamos. Y ella le dijo, a la hora que sea y donde sea. Oiga, cabrón. Bueno, ya que estamos hablando sobre mujeres bravas, ¿cómo le parece que llega la esposa y le dice al esposo? Vea, esa moza suya me está diciendo que si vuelvo a ir para ese barrio me chuza. Y el señor le dijo, ¿y la chuza? Es que la chuza. 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
5: Entonces, ¿qué, muchachos? Estoy bien. Habla con el Ferney de aquí de San Antonio de Pereira. Sabe que yo quiero escuchar una canción ahí. Destino por delante, final por detrás. La de Jason Jiménez. Hey, todo bien, yo estoy conectado con Conexión. Caliche, todo bien. Néstor Corrales. El sábado allá nos pillamos, pues.

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Y continuamos con más de Conexión 88.1, y es que estamos en septiembre, en el mes de amor y la amistad. Acá tenemos algunos datos curiosos en Conexión 88.1. Ya son las 9:34 a.m, hoy es 16 de septiembre de este año 2026. 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
1: Nos llega un mensaje muy bonito. Buenos días, Néstor y Carlos, ¿cómo están? Para felicitarlos por este programa tan chévere, es muy entretenido, no me lo pierdo, fiel oyente a todas las mañanas de 8:30 a 10. Ojalá no lo vayan a quitar porque es muy ameno. Felicitaciones, en conexión conectada, Inés del barrio La Candelaria. Ah, Inés, tan bella. Gracias por estas bellas palabras. Esto es lo que lo motiva a uno a seguir trabajando y a seguir haciendo las cosas bien. 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Carlos, ¿cómo le parece que hace mucho tiempo Amor y Amistad en Colombia se celebraba en enero? ¿Usted sabía eso?
2: O sea, en una fecha de diferencia a septiembre.
1: Exactamente.
2: En una época.
1: Era por allá en enero. En Colombia, el Día de Amor y Amistad se celebra el tercer sábado de septiembre debido a un cambio de fecha histórico impulsado en 1969 por comerciantes y el gobierno para evitar los gastos de inicio de año. No es en febrero, a diferencia de San Valentín en otros países, se trasladó a septiembre, porque en febrero la gente estaba ya sin dinero por los gastos de Navidad y por el inicio de las clases escolares. También les quiero contar acerca del amigo secreto. El origen del amigo secreto, este tiene por juego un intercambio de regalos donde se asigna de forma anónima a un conocido para darle sorpresas o pistas. Nació directamente como parte de esta tradición comercial en el país, jugar al amigo secreto. Para que todos vayan teniendo el contexto, lo que vamos a hablar mañana vamos a hablar sobre el amigo secreto y los peores regalos que les han dado en el amigo secreto. A mí jugar amigo secreto no me gusta porque siempre me tumban. Bueno, pero mañana les voy a contar bien, pero vayan pensando cuál ha sido el peor regalo que les han dado en amigo secreto, y necesito que mañana participen mucho. 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
2: Ah, muy bien, excelente.
1: Vamos a regalar una sanduchera el día de mañana. Entonces, la idea es entregarla mañana para que el viernes venga el que se la gana y acá esté con otro en el programa y se lleve la sanduchera de una vez. No para que esté, pues, la hora y media con nosotros, pero para que venga, reciba la sanduchera.
2: O sea, se le hace la entrega.
1: Salude a los oyentes y diga: Néstor Corrales y Carlos Cárdenas, si cumplen, aquí me llevo la sanduchera de Multinet Guarne. Listo. Entonces, así lo vamos a hacer para que todos estén muy, muy, muy, muy pendientes el día de mañana. ¿A quién se le dan los regalos en el Día de Amor y Amistad? Según las cifras de la Federación Nacional de Comerciantes, FENALCO, un 43% de los regalos se destinan a la pareja, seguido por un 20% a familiares, que no son los padres, y un 13% para los papás, terminando con un 11% para los amigos. Pues yo no sé, ese 11% para los amigos, a mí nunca me han dado nada. Carlos, ¿a usted han dado algo?
2: Es que en realidad es el tema más de amor que de amistad en los regalos.
1: Sí,
2: según este dato.
1: Sí, exactamente, es como para la pareja. Pero a mí me tenía muy olvidado. No, nada.
2: Bueno, todavía puede recibir.
1: Como si uno estuviera solo, eso. Todavía se puede recibir. Algo muy importante ese día, pues no den regalos. ¿Sabe a mí qué me parece muy importante ese día? Una cena. Salir uno con la pareja, salir uno con los papás, salir uno con la hermana. Una buena cena, una buena charladita, eso es algo muy importante. Pero más importante que todo, que cualquier fecha, es hacer la mejor fecha hoy, que el mejor día sea hoy. No porque sea amor y amistad, amor, te voy a invitar a comer, no, hoy. Dígale, mi amor, te voy a invitar a comer afuera, y la lleva a comer al patio.
2: Sí.
1: 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Entonces llega y le pregunta, llega y le dice al novio: bueno, mi amor, yo ya voy a cumplir años, ¿qué me vas a dar? Y llega el man y le dice: mi amor, ¿ves ese Ferrari que hay ahí? Amor, ¿me vas a dar un Ferrari de esos? No, mi amor, un labial de ese color.

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1: Buenos días, soy Luz Ángela López. Quiero participar en el tema del día. Quisiera escuchar de Arely Senado lo pasado pisado. Vengo decidida por delante a sacar de mi vida tu querer por detrás. Me queda muy claro por delante que en tus planes ya no está volver por detrás.
2: Eso, ahí van haciendo los pinitos. Vea, es muy fácil. Para que lo sigan haciendo en su casa, para que sigan pues riéndose con esto. Por decir algo, quererte fue un error. Quererte por delante fue un error por detrás.
3: Ah, sí.
2: Por decir algo, bebiendo por ti. Bebiendo por delante, por ti, por detrás. Carlos, si pues un hombre, más ahora a mí solo con esta misión.
3: No, usted es el propio para eso.
2: No. Una de Pipe Peláez. El amor más grande del planeta. El amor más grande por delante que el planeta por detrás. Otro. De maná. Te lloré un río. Te lloré por delante, un río por detrás. Ah, sí. Otro.
3: Hay mucha música para hacer.
2: No, pues que todas. En un cuarto de hotel. En un cuarto por delante y hotel por detrás. Ay, hey, oyentes, manden pues los mensajes a través de nuestra línea WhatsApp, que es el 323-334-7819. O también nos pueden... Oiga, lloré.
3: 604-99-0263.
2: 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Bueno.
3: No, vean esto por aquí.
2: A ver.
3: Que el amor que te doy. El amor que te doy por delante, el amor que te doy por detrás. Estuvo bueno.
2: Ah, ¿sabes qué? Este. De el combo de las estrellas. Esposa mía. Esposa por delante, mía por detrás.
3: Esto es mejor también.
2: Otro. El merengue. El merengue, hay amor. Hay por delante, amor por detrás. Ay, no. Écale, búscate una ahí. Bueno, Carlos no quiere ayudar, hombre.
3: No, más bien suave.
2: Y me bebí tu recuerdo. Y me bebí por delante de tu recuerdo por detrás. Oiga. 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Uy, no, esto lo tienen que hacer en la... Yo creo que esto es una terapia, lo bien. Yo hacía tanto tiempo, no me reía tanto. Y lo más charro de todo esto es que estos temas yo no los planeo. O sea, yo llegué aquí y Carlos, hey, ¿qué vas a hacer al aire? Y no, pues no sé. Coloca una cancioncita que ya miro a ver qué hacemos. Y eso sale. Aquí mirando lo de amor y amistad, yo sí dije, vamos a hacer mañana lo de amor y amistad, porque a uno le ha metido unas tumbadas. 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Y recuerden, la gran fiesta de este próximo sábado, voy a estar tocando en Marinilla. Vayan, disfrutemos de una muy buena noche. Qué bueno que estén por allá. Y también, aquí están levantando la mano. Y sí, también con peregrinaciones y excursiones con el padre Hernán. Ey, padre, qué pena, hermano, que lo iba a pasar por la galleta. Gran excursión a Coveñas. Ellos tienen varias excursiones, ¿verdad? Tienen una ahorita en septiembre, del 25 al 29, tienen otra del 13 al 16 de noviembre y tienen otra del 27 al primero, del 27 de noviembre al primero de diciembre. Este incluye Alborada. 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Bueno, Carlos, no dejes para mañana por delante lo que puedes hacer por detrás.
3: Un feliz día para todos, sí.
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1: Oración de hoy, miércoles 16 de septiembre. Buenos días, Dios creador del cielo y de la tierra. Padre mío, Señor mío. En esta mañana, antes de salir de casa, te elevo esta oración en silencio. Sé que muchas veces te busco para pedirte cosas, pero hoy solo quiero decirte gracias por la vida y permitirme respirar un día más. Gracias porque tu presencia ilumina mis días. Gracias, Señor, por todo lo que has hecho por mí, por las personas que me has transformado. Y hoy solo estoy aquí para decirte muchas gracias. Tú eres el único que no me abandona en mis momentos de tristeza y soledad. Gracias a ti, Dios, aquí estoy de pie y listo para lo que viene porque solo en ti confío. Y en este miércoles me levanto con fe, declarando victoria sobre los días venideros. Gracias, Dios, por tu guía, por la salud mía y la de mis seres queridos, y por darme un nuevo día, por darme más de lo que merezco. Gracias por las cosas pequeñas que tiene la vida. Gracias por el amor, por mi familia, por mis amigos, mis compañeros, mi trabajo y todos los milagros que tienes destinado para mi vida, Señor. Bendice este nuevo amanecer y concédenos salud, bienestar y felicidad y todas las bendiciones que necesitamos para lograr nuestros objetivos y proyectos. Amén en nombre de Jesús. Feliz y bendecido día para todos. Dios te ama.
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2: 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Capturaron al alcalde de Río Sucio, Chocó, por irregularidades en el pago de viáticos a jurados en elecciones del 8 de marzo. El mandatario local, Juan Moreno Mena, y otros 5 funcionarios de su administración fueron detenidos por las autoridades en Mutatá, Antioquia. Alerta por la desaparición del cantante Chacal Sur en Jamundí. Escucharon disparos durante llamadas antes de perder su rastro. El equipo de trabajo del artista colombiano de música popular Fabio Nelson Silva, conocido en la industria de la música como Chacal del Sur, emitió una alerta urgente tras perder todo contacto con el cantante la tarde de este 15 de septiembre de 2026. Según las declaraciones de su entorno cercano, los hechos ocurrieron en el municipio Jamundí, Valle del Cauca, mientras el intérprete sostenía una conversación telefónica laboral con su manager. Desde ese instante se desconocen su ubicación y estado de salud. Chacal del Sur, ¿se acuerdan? El amor, el apel. Tiene varios temas muy posicionados el Chacal del Sur. Puede hacer que aparezca vivito y sanito. Esperemos a ver. Noticias de desarrollo.
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2: Todo lo más reciente, el Chacal del Sur. Escuche, escuchemos una introducción.

0: Tema despedida, lo más reciente, el Chacal del Sur. Esperemos a ver noticia en desarrollo.
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0: Acusan a hombre de aprovechar la cercanía familiar para cometer actos sexuales contra tres niñas. Repito, acusan a hombre de aprovechar la cercanía familiar para cometer actos sexuales contra tres niñas. Los hechos investigados habrían ocurrido durante varios años en viviendas de Bogotá y Soacha. La Fiscalía General de la Nación formuló acusación contra un hombre señalado de cometer de manera reiterada actos sexuales contra tres niñas de su entorno familiar. Hechos que, según la investigación, se habrían presentado durante varios años en viviendas ubicadas en Bogotá y Soacha. De acuerdo con el proceso adelantado por el ente investigador, las víctimas tenían entre 4 y 13 años cuando presuntamente ocurrieron las conductas. Una de las menores era nieta del procesado, que es sinvergüenza, hombre, mientras que las otras dos eran sobrinas. Para que pongan mucho cuidado el entorno de su familia, quién los acompaña, quién los visita y qué clase de familiares tienen. La fiscalía sostiene que el hombre habría aprovechado la cercanía y confianza que tenía con las niñas para acercarse a ella y realizar las conductas por las que ahora es señalado este sinvergüenza. Indignante, madre usó a su hijo de 12 años para robar y lo dejó tras ser descubierta. Madre habría usado a su hijo de 12 años para robar un local en Kennedy. Mientras ella y su pareja distraían a la empleada, el niño iba a la caja. Ya estaban acostumbrados en varios locales comerciales a robar celulares, plata. Mientras entretenían a los vendedores, el niño sabía lo que tenía que hacer. La Policía Metropolitana de Bogotá capturó. La Policía Metropolitana de Bogotá capturó a dos adultos señalados de intentar hurtar dinero de un local comercial en el sur de la ciudad. Uno de ellos fue una mujer que habría instrumentalizado a su hijo de 12 años para delinquir en Patio Bonito, localidad de Kennedy. Ya la mujer estaba muy reconocida cuando la empleada vio que era esta la ladrona, le avisó al patrón, el patrón llamó a la policía. Cuando se vio que llegó la autoridad, se voló y dejó el niño ahí. Y el esposo la estaba esperando en un taxi. El caso ocurrió en el sector de Patio Bonito cuando un hombre y una mujer, ambos de nacionalidad venezolana, entraron al comercio junto al niño. De acuerdo con la información de la Policía Nacional, los adultos habrían distraído a la empleada para permitir que el menor llegara a la caja, registrara y tomara efectivo, celulares y todo de valor. Durante la huida, ambos dejaron dentro del establecimiento al menor de 12 años, que según el reporte oficial habría sido utilizado para participar en el hecho. Cayeron presuntos sicarios señalados de 8 homicidios en el oriente, entre ellos el de los dos adultos mayores en el municipio de la Unión Oriente Antioqueño. Deportes en la fonda del montañero mayor a nombre del Inder Guarne.
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0: James Rodríguez anuncia su retiro de la Selección Colombia tras 15 años de trayectoria. Se nos va James, se baja James. Inder Guarne calienta porque volvemos a correr hacia Guapante. Una nueva aventura está por comenzar. Ya estamos preparando una nueva edición de la carrera atlética Guarne Guapante. Un evento que año tras año reúne a corredores, familias y comunidad alrededor del deporte, de una tradición que se construye entre la comunidad de esta bonita vereda y el Inder Guarne. Si eres corredor, atleta o simplemente quieres asumir un nuevo reto, ve preparándote, porque muy pronto volveremos a encontrarnos para subir a Guapante, para correr, disfrutar y poner a prueba nuestros propios límites. ¿Ya estás listo para el reto? Muy pronto, por todo lo que nos une, Inder Guarne. Inder Guarne, vamos con toda, Daniela. desde Santa Fe, Argentina, nuestra superentrenadora de balonmano, Daniela Alejandra Ramírez, lleva en alto los colores de nuestro país como parte de la Selección Colombia de esta disciplina que participa en los Juegos Suramericanos. Hoy comienza este gran reto en la cancha y desde Guarne queremos enviarle toda nuestra energía y admiración y los mejores deseos para esta competencia. Daniela, que cada partido sea una oportunidad para demostrar tu talento, disciplina y pasión por el balonmano. Nos llena de orgullo verte representar a nuestro país y saber que el talento de Guarne llega también a escenarios internacionales. Desde esta casa estaremos acompañándote y celebrando cada paso de este gran desafío. Todo Guarne está contigo. Muchos éxitos en esta competencia. Por todo lo que nos une, Inder Guarne. 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Y la hora 12 noticias. 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

0: 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Y úpale, pues, a ver, agarre pareja, mija, porque esto se puso bueno. 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

0: ¡Ay, María! Aquí tenemos la música parrandera de fin de año. 10:58 minutos, les tengo buenas noticias. 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Bueno, después de esta pausa, vea, vamos a escuchar el tema de los relicarios. La rana René, ¿no?
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0: Aquí viene Alegre y Parrandero. Esto es lo más reciente, Nicolás Muñoz, el cantor picante. Viene de estreno. Este es el tema para esta época de fin de año, época decembrina. Y va a estar
2: artista invitado. Aniversario La Fonda.
0: Claro que sí, va a estar el 1 de noviembre en la placa de Polideportiva El Sango. Ya después de estas recomendaciones, muy cortiquitiquitiquitiquitiquitiquitiquitica, ya regresamos.
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1: ¡Ave María, vea! ¿Quién es él? Gilberto Montoya. Estamos de rumba, estamos temporada de fin de año, por aquí me siguen llegando más y más y más mensajes. Por aquí dicen, con Cosmético Belli, la tienda del peluquero en la calle El Bolsillo, para que me anote a Olga Amparo Sánchez de San Martín para las cafeteras. Claro que sí, este próximo viernes. Y Cosmético Belli, hoy, ¿qué está haciendo Cosméticos hoy? 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Anda, participa. Y vamos con excursiones, peregrinaciones con el padre Hernán, porque nos vamos a disfrutar a Tulico Beñas escuchando este, vea, el doctor K. ¡Vamos! ¡Ja, ja! ¡Ay, dale! ¿Cómo

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Vamos a ir con este. ¿Este cuál es? Este, yo creo que es Tolú. Tolú y Cobañas con el padre Hernán. 11:53 de la mañana. Y úpale, pues, a ver, lo escuchó Popeye. Oiga, Popeye, vamos para San Bernardo del Viento, quedan muy pocos cupos. Y úpale, pues, a ver. Hasta mañana, pues. Y úpale. ¡Ay! ¿Dónde le dolió, mamacita? Venga, yo la sobo.

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2: Del día en punto. Buenas tardes para todos ustedes a esta hora en sintonía, sectores urbanos y rurales del municipio de Guarne. Les damos la más cordial bienvenida a una nueva emisión de La Hora 12 Noticias. Saludo para todos a esta hora quienes ya están en busca del almuerzo, otros lo están preparando y muchos, algunos por ahí deben estar apenas desayunando después de una larga jornada laboral nocturna. Miércoles 16 de septiembre de 2026, emisión 159 del año. Para Carlos Cárdenas en la parte técnica, nuestro saludo especial para nuestra compañera Diana Buitrago en la mesa de trabajo y por supuesto para todos quienes van llegando también a través de las redes sociales. Nuestra frase del día: nunca humilles a nadie por el lugar que ocupa hoy. La vida cambia, los caminos se cruzan y las circunstancias dan vuelta. Lo que hoy hace sentir a otros, mañana podrían enseñarte una lección. Recuerda que somos Espacio Independiente, concesionado a través de Warner Stereo, 88.1 FM, y es responsabilidad de La Hora 12 Noticias la información que se emita en este horario.
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3: 12 del mediodía, 2 minutos. Amables oyentes, muy buenas tardes. Sean bienvenidos a este espacio de La Hora 12 Noticias. Saludo especial para mi compañera Luz Adriana, para Carlos Cárdenas en la parte técnica y, por supuesto, para todos nuestros oyentes y seguidores de La Hora 12 Noticias que ya se van conectando con nosotros a través de las diferentes plataformas. Recuerde que usted puede conectarse con nosotros en vivo, interactuar en cabina, comentar, compartir. Vamos a tener invitados especiales a través de La Hora 12 Noticias. Usted nos puede buscar en las plataformas de Facebook, nos puede buscar en la plataforma de YouTube, allí nos encuentra en vivo. También nos puede seguir a través del canal de WhatsApp de La Hora 12 Noticias, ya enviamos el link pertinente para que, por supuesto, todos ustedes allá se conecten con nosotros. Dato curioso correspondiente para el día de hoy a través de La Hora 12 Noticias. ¿Sabían que en Guarne existen huellas de antiguos lugares donde se producía sal? En la zona de Piedras Blancas, arqueólogos han encontrado evidencias de antiguos salados, pero también campos de cultivos, huertas elevadas, canales, muros y caminos. Uno de los documentos técnicos incluso registra 1.243 huertas elevadas en la cuenca de Piedras Blancas. Y hay algo todavía aún más sorprendente. Este sector también fue un punto de conexión entre los antiguos caminos que comunicaban con el Valle de Aburrá y el Valle de San Nicolás. Así que detrás de esos bosques y las montañas de Piedras Blancas hay algo que no siempre vemos: un enorme archivo de historia de quienes habitaron y transformaron ese territorio desde hace años. Ahí tenemos el dato curioso correspondiente para el día de hoy a través de La Hora 12 Noticias. Cuénteme, compañera Luz Adriana.
2: Sal.
3: De sal.
2: De sal. Uh-huh. Bueno, por ahí otros están por allá buscando
3: Hay sal y otros que están salados.
2: Otros están por allá buscando sal en Zipaquirá.
3: 12 del mediodía, 4 minutos. Vamos a conocer los titulares de la información que traemos para todos ustedes el día de hoy. 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
2: 12 del día, 4 minutos.
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2: En titulares de las noticias locales, mucha atención, definen horarios de paso en la vía que se encuentra en obra entre la autopista La Fontana y La Brizuela en Guarne.
3: Crece la preocupación en Guarne por falta de acompañamiento psicológico. La línea de salud mental atenderá solo en caso de emergencia.
2: Personería de Guarne acompaña a comunidades que expresan inquietudes por proyecto de traslado del peaje en Santa Elena. Abren convocatoria para cantantes y bailarines urbanos en el municipio. Jornada de capacitación sobre manejo de residuos se realizará este sábado en el Alto de la Virgen. Recuerde que también hay una jornada de Acuaterra hasta las 4 de la tarde en el Parque Principal.
3: Con nuestro invitado del día, conozca temas relacionados con la reforma pensional.
2: Bastante sonada por estos días el tema de la reforma pensional. 12 del día con 5 minutos en titulares de las noticias deportivas. Vasco da Gama golpea en Río y eliminó a Santa Fe de la Copa Sudamericana. No le alcanzó al rojo.
3: Hoy las femeninas verdolagas se juegan la semifinal de la liga. Reciben al Deportivo Cali en el estadio Atanasio Girardot.
2: Mañana las que se enfrentarán son Santa Fe y Millonarios, tremendo clásico.
3: Hoy Atlético Nacional jugará de visitante la capital del país contra Internacional de Bogotá. James Rodríguez está convocado y acompaña al equipo.
2: Y precisamente el 10 de la Selección Colombia anunció su retiro del combinado patrio. Les contamos detalles.
3: Mañana el equipo del pueblo visita a Bucaramanga por la fecha 9 de la liga. El rojo, ¿será que se recuperará de su último encuentro?
2: Y en titulares de las noticias regionales, cámaras de inteligencia artificial y más de 15 kilómetros de fibra. Así será el escudo espartano de Marinilla.
3: Sena ofrece inglés gratis a 100% virtual. Son 13 niveles de formación para los colombianos.
2: Sena ofrece inglés gratis y 100% virtual. Son 13 niveles de formación para los colombianos. Más adelante les vamos a contar el tema. Y también, ¿cuánto gastarán los antioqueños en amor y amistad? Más de la mitad destinará entre 100 mil y 300 mil pesos.
3: Así lo indica Fenalco, vamos a ver.
2: Oiga, pues, si me la pusieron dura, de 100 para abajo,
3: nada que ver. 12 del mediodía, 7 minutos. Ahí tenemos entonces los titulares de la información más importante que estaremos tratando el día de hoy. 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
3: Ajá. ¿Tienen granja?
2: La granja, sí, hay una granja para que puedan disfrutar también de la granja. Y Diana, que aproveche el gangazo del sábado, pues ya que está por ahí sola. Por ahora.
3: No sé, no creo, la verdad. Ahí la invitación va a salir un poquito más carita.
2: Ah, sola. Entonces, del día con 4 minutos. Con 8 minutos.
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2: Doce del día con 9 minutos, estado del tiempo para el día de hoy en el municipio de Guarne, que registrará a lo largo del día una temperatura máxima de 23 grados Celsius y la mínima será de 11 grados, de acuerdo con el pronóstico del estado del tiempo para el municipio de Guarne el día de hoy. Según el pronóstico para el municipio de Guarne, se presentarán lluvias débiles en horas de la noche. Esperemos a ver cómo va marcando, porque a veces está un poco elevado el tema de los vientos y cuando ventea mucho, ahí es donde prácticamente se dispersan las nubes. para el día de hoy. Imagínese, Diana, si está haciendo calor en Bogotá, son 22 grados Celsius la temperatura en Bogotá, imagínese.
3: Pero vente a frío.
2: Vente a friecito. Y se recomienda utilizar protector solar porque los rayos ultravioleta están altos, así que vamos a mirar cómo está Tolú y Coveñas.
3: De verdad que, o sea, ese mapa la tira para, es una señal divina. Ella no ha podido entender la señal, la tira por allá. Para Coveñas, que para Palmira, para el Valle, menos Guarni.
2: 36 grados Celsius la temperatura en Tolú. Y la mínima será de 27. Mire, la mínima de nosotros va a ser de 11. Y la máxima va a ser de 23. Y allá están en 33. Pesadito. Entonces, con 10 minutos, por eso hay que ir por allá a esos paseitos a tierra caliente.
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3: 12 del mediodía, 12 minutos. Vamos a conocer la información local a través de La Hora 12 Noticias. 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
2: 12 del día con 12 minutos, mucha atención para conductores, residentes y visitantes de los sectores de La Fontana y La Brizuela. Mientras avanzan las obras que se adelantan en este tramo vial, fueron establecidos nuevos horarios para permitir el paso de vehículos.
3: De acuerdo con la programación definida, la vía permanecerá habilitada entre las 5 de la tarde y las 7 de la mañana.
2: Durante la jornada también se habilitarán dos franjas adicionales para el tránsito de 9 de la mañana a 9:30 y de 12 del mediodía a 1 de la tarde.
3: Entre las 7 de la mañana y las 5 de la tarde, la vía permanecerá cerrada para permitir el desarrollo de los trabajos.
2: Para los días sábados, el cierre será entre las 7 de la mañana y la 1 de la tarde.
3: Las autoridades y responsables de la obra hacen un llamado a transitar con precaución y baja velocidad, teniendo en cuenta que el recorrido permanecen algunos huecos que ya se encuentran señalizados.
2: Se recomienda entonces a quienes utilizan habitualmente esta vía planificar sus desplazamientos de acuerdo con los horarios establecidos para evitar contratiempos. Esto mientras finalizan las obras. Ahí se están entonces adelantando las obras de pavimentación entre la cava, entre mejor la cabaña ya terminó.
3: La cabaña ya acabó.
2: Entre la Fontana, La Brizuela, y hace la conexión con la autopista Medellín-Bogotá. Y nos han preguntado, Diana, le va a transmitir la inquietud, sobre el tema de la recolección de las basuras. ¿Cómo
3: antes
2: se
3: de las 7 de la mañana se va a realizar?
2: Ahí en mi
3: va a ingresar el vehículo, pero va a ingresar el vehículo hasta allá, pero se va a recoger antes de las 7 de la mañana.
2: O sea, ingresar hasta La Brizuela y La Fontana antes de las 7 de la mañana, después ya no, ni se va a dejar entonces ya después de las 8.
3: Y siguen
2: las
3: mismas rutas establecidas, en este caso lunes y viernes orgánico, lo que es el miércoles y sábado inservible, pero esos residuos se van a recoger antes de las 7 de la mañana. Si usted saca los residuos después de esa hora...
2: Ya le toca volverlos a guardar. Entonces ya no hay que bajarlos hasta la autopista. No. Ya el carro ingresa, el vehículo recolector ingresa, correcto, hasta el sector, y posteriormente, entonces, antes de las 7 de la mañana, los días establecidos. Ahí comienza nuevamente a dar forma, entonces, el tema de la recolección y el servicio de transporte para la finalización ya de estas obras que se adelantan en el municipio de Guarne. 12 del día con 15 minutos.
3: Hay que indicar, compañera Luz Adriana, que realmente hubo algunos usuarios que no fueron juiciosos con este tema de la disposición de los residuos, porque los estaban dejando en una esquina allá en la unidad y no los estaban bajando hasta el punto que estaba establecido. Entonces esperemos que esos usuarios que nos están escuchando desde este sector saquen los residuos antes de las 7 de la mañana allá en la urbanización. Ya le tienen la solución para que no tenga que bajar hasta ahí, hasta Neuceti con ellos.
2: Bueno, ahí está entonces para que tomen atenta nota y puedan entonces llevar a cabo ese acompañamiento de esas obras que venían solicitando desde hace varios años en este sector del municipio de Guarne. 12 del día con 15 minutos. Mucha atención porque la Personería Municipal de Guarne avanza en el acompañamiento a los habitantes de San Ignacio y de al menos 7 veredas más, quienes han expuesto inquietudes frente al proyecto de traslado del peaje de Santa Elena hacia en jurisdicción del municipio de Guarne.
3: De acuerdo con lo conocido, la iniciativa estaría siendo adelantada en conjunto entre la Gobernación de Antioquia y la concesión túnel de Aburrá Oriente, situación que ha generado preocupación entre los habitantes de este sector rural y silletero del municipio.
2: Los voceros de las comunidades han llevado sus inquietudes ante diferentes instancias, entre ellas la Procuraduría, el Ministerio de Ambiente y Desarrollo Sostenible, así como CORNARE, solicitando que se garantice la transparencia de los procesos y especialmente la participación de las comunidades que podrían verse involucradas.
3: Uno de los principales cuestionamientos tiene que ver con la falta de información y de participación comunitaria previa frente a las intervenciones previstas para la construcción del nuevo peaje. En medio de estas actuaciones, el pasado viernes fueron suspendidas las labores de tala de árboles relacionadas con el proyecto. Según la información entregada a la comunidad, CORNARE había autorizado la intervención de 80 árboles, además del traslado de 25 individuos arbóreos.
2: La personería señaló que continúa acompañando a las comunidades en este proceso mientras los habitantes esperan respuestas sobre el proyecto, sus impactos y las garantías de participación ciudadana. 12 del día con 17 minutos y crece la preocupación entre los habitantes de Guarne por la falta de los servicios de acompañamiento psicológico que eran ofrecidos a la comunidad a través de la Secretaría de Salud.
3: Y precisamente la suspensión de estas asesorías genera inquietud, especialmente porque se presenta en un momento en el que la salud mental continúa siendo una de las preocupaciones para el municipio. En lo que va de 2026 se han registrado 10 casos de suicidio, según los reportes conocidos, 2 de ellos durante el presente mes.
2: De acuerdo con la información entregada, las asesorías psicológicas permanecen suspendidas hasta nueva orden, sin una fecha definida para su reanudación.
3: Ante esta situación, habitantes y familias se preguntan qué alternativas de atención estarán disponibles para las personas que necesitan orientación y acompañamiento profesional, particularmente quienes atraviesan situaciones de crisis emocional, duelo, dificultades que requieren atención oportuna.
2: La preocupación aumenta entre quienes consideran que estos espacios de escucha y orientación son fundamentales para la comunidad. Desde la Secretaría de Salud Local se informó que la línea de atención en salud mental 317-349-1503 solo funcionará para llamadas de emergencia. También han indicado varios usuarios del servicio de salud, especialmente quienes padecen alguna situación que requiere medicamentos, que desde el Hospital Mental de Antioquia no se les ha vuelto tampoco a entregar la medicación, por lo que la situación se complica aún más para ellos. 12 con 18 minutos. Hacemos una pausa y volvemos.
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3: Del mediodía, 20 minutos. Continuamos con información local a través de la Hora 12 Noticias. La empresa de servicios públicos de Guarne invita a los habitantes de, en este caso, el sector del Alto de la Virgen, a participar el sábado 19 de septiembre a las 3 de la tarde en una jornada de socialización sobre el manejo adecuado de los residuos.
2: El encuentro será precisamente en el Salón Comunal del Alto de la Virgen, donde se le explicará cómo separar correctamente los residuos orgánicos, reciclables y no aprovechables, además de aceite de cocina usado, residuos postconsumo y residuos especiales.
3: Este es un espacio para resolver dudas y aprender prácticas que contribuyan a mantener una comunidad más limpia y cuidar nuestro entorno.
2: Y precisamente hoy también hay una jornada en el Parque Principal. ¿Hasta qué horas va?
3: Esta jornada, compañera Luz Adriana, que se está desarrollando en el Parque Principal, primero indicar que está relacionada con el tema de aquellas personas que generan aceite de cocina usado. La jornada inició a las 10 de la mañana y va hasta las 2 de la tarde. Jornada que también se va a repetir el próximo viernes 18 de septiembre en el Parque Principal. Allí lo que están invitando es que si usted tiene un establecimiento que genera aceite de cocina usado, debe registrarse. Esto de acuerdo a la resolución 0316 de 2018, que establece obligaciones para los generadores industriales, comerciales y de servicios ACU, entre ellas a la inscripción y el reporte anual correspondiente de ese residuo que generan. También indican que si de pronto no les queda fácil estar en el parque principal, en las oficinas de la empresa de servicios públicos también los van a estar entonces registrando. Y el personal va a estar pasando por algunos locales comerciales para que, por supuesto, realicen el respectivo registro. Recuerden entonces que van a volver a estar el próximo viernes 18 de septiembre.
2: 12 del día con 22 minutos, los artistas urbanos del municipio de Guarne tienen una nueva oportunidad para mostrar su talento. Ya está abierta la convocatoria para participar en el Urban Fest Guarne, dirigido a cantantes y bailarines del género urbano. La convocatoria estará abierta hasta el próximo 25 de septiembre. Para que los interesados deben entonces realizar la inscripción dentro de las fechas establecidas. Ahí está. Urban Fest Guarne.
3: Urban Fest, para que se animen. Aquí hay muchos artistas, así que aprovechen la oportunidad.
2: 12 del día con 23 minutos a través de la Hora 12 Noticias. Ahí está la información local.
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2: 12 del día con 24 minutos. Hay una noticia de la salud, y es que la Secretaría de Salud del municipio de Guarne ha sido reconocida por el Ministerio de Salud y la Organización Panamericana de la Salud por su política de ciudades, entornos y ruralidades saludables y sostenibles. 12:24.
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3: 12 del mediodía, 24 minutos. Vamos a recibir a nuestro invitado del día que llega con el patrocinio de Oriente Agropecuario. Compañera Luz Adriana, ¿quién nos acompaña el día de hoy y qué tema vamos a tratar a través de la hora 12 noticias?
2: Hoy nos acompaña el abogado, también concejal del municipio de Guarne, Daniel Yepe Ruiz. ¿Cómo le va? Buenas tardes, bienvenido a la hora 12.
8: Buenas tardes a todos ustedes y a los oyentes.
2: Bueno, vamos a comenzar con una pregunta con lo que respecta al Consejo Municipal de Guarne, y tiene que ver cuál es la posición de usted como concejal cuando hay un aumento en el caso de los suicidios en el municipio de Guarne, pero que a la par de conocer esa información también nos enteramos que no hay personal de atención de psicología precisamente en la dependencia de la Secretaría de Salud de la Alcaldía.
8: Pues Luz y todos los que nos escuchan acá en cabina y desde la radio y o Facebook, es muy lamentable la situación que viene ocurriendo en el municipio, y digamos el tema administrativo de no saber a ciencia cierta quién continuó, quién no continúa en los diferentes servicios de salud mental, pues agrava más la situación. Entonces el desorden administrativo que hay al interior de la alcaldía no puede ser óbice para que los servicios esenciales y fundamentales que prestan de cara a la comunidad queden paralizados. Quiero también hacer aquí un llamado, yo lo he mencionado en algunas sesiones.

0: todas esas dependencias y puedan hacer un trabajo en conjunto.
1: Esperemos entonces que haya así una solución, porque son muchas las personas que en ese momento requieren este tipo de asesoría y acompañamiento a través de los diferentes procesos de salud mental en el municipio de Guarne. 12 del día con 27 minutos. Hoy con el ya abogado Daniel Yepes Ruiz vamos a hablar de un tema de interés y tiene que ver con la tan nombrada reforma pensional. ¿Qué es exactamente la reforma pensional y cuáles son los principales cambios que trae frente al sistema que conocemos actualmente?
0: Bueno, Luz Adriana y los demás que nos escuchan, en el año 2024, más exactamente desde la ley 2381, se expidió una nueva reforma pensional en Colombia que modificó las reglas que teníamos desde la ley 100 de 1993. ¿Qué ocurre? A grandes rasgos hay dos cambios fundamentales, obviamente hay más, pero el primero es, pasamos de un modelo en el que hoy todas las personas que quieran afiliarse y cotizar al Sistema General de Pensiones tienen que afiliarse en un fondo de pensiones, sea público o privado. El público lo conocemos como Colpensiones, privado hay cuatro: Protección, Porvenir, Colfondos y Escandia. En cambio, a partir de esta reforma, lo que va a suceder es que hay que hacer una afiliación por, digamos, módulos o complementaria. Hasta las personas que devengan 2.3 salarios mínimos legales mensuales vigentes deberán obligatoriamente estar en el fondo público, es decir, Colpensiones. A partir de los 2.3 salarios mínimos legales mensuales vigentes, entonces hay que cotizar el restante de lo que se devenga, ya sea en honorarios o en salarios o similares, al fondo privado. Es decir, ya no tienes que elegir entre fondo público y fondo privado, sino que hay que, dependiendo del valor o la cantidad de IBC, índice base de cotización, que tengas, cotizar 2.3 salarios en lo público y el restante en lo privado.
1: Qué interesante el tema de la reforma pensional, y eso tiene un ABC, pero impresionante, casi que todo el abecedario. 12 del día con 29 minutos. Vamos a hacer una pausa para compromisos de la emisora Guarne Estéreo y volvemos con nuestro invitado del día para que todos ustedes conozcan cómo cambia la manera en que los colombianos van a cotizar y otros temas.
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4: Del mediodía, 33 minutos. Regresamos a La Hora 12 Noticias. Estamos con nuestro invitado del día, quien nos acompaña en este momento como abogado, Daniel Yepes Ruiz.
5: 12:33. Y precisamente estamos hablando sobre tres preguntas esenciales sobre la reforma pensional. Y una de ellas es precisamente conocer exactamente cuáles son esos principales cambios, pero también conocer un poco más allá, porque es bastante extenso el tema. Pero hoy vamos como a conocer inicialmente lo que más quisiera como conocer la gente, y tiene que ver con cómo cambia la manera en que los colombianos van a cotizar y acceder a su pensión, y qué pasa con quienes ya están cotizando o están cerca a pensionarse.
6: Bueno, vamos a empezar, Luz Ariana, por la última parte. Existe algo en temas de pensiones que se llama régimen de transición. ¿Qué significa un régimen de transición? Que no todas las personas se le aplica la nueva ley porque ya tienen muy cerca su tiempo para su tiempo, sus semanas para pensionarse. Entonces, la ley dice en el artículo 76 de la ley 2183 que las personas que han entrado en vigencia de la ley tengan 750 semanas si son mujeres o 900 si son hombres, se les va a aplicar la ley 100. Es decir, solo los que tengan menos de 750 semanas si son mujeres o 900 si son hombres, se les va a aplicar la ley de la nueva reforma pensional. Entonces, eso es lo más importante. ¿Cuándo entra en vigencia la reforma pensional? El primero de abril del año 2027. Entonces, a primero de abril del año 2027, quien tenga 750 semanas si es mujer, se le va a seguir aplicando la ley anterior, que es la ley 100. Uh-huh. Y si es hombre, 900 semanas, se le va a aplicar la ley 100. Si tiene menos, se le va a aplicar la nueva ley o reforma pensional. Eso es lo más relevante. Y claro, las cotizaciones cambian completamente, porque no es lo mismo tú elegir tu fondo de pensión, como lo puede hacer actualmente las personas, porque la reforma no está en vigencia, entra en vigencia el 1 de abril del año 2027, a tener que cotizar una parte obligatoriamente al fondo público con pensiones, y la otra, si devengas más de 2.3 salarios mínimos, a un fondo privado.
4: Daniel, pues normalmente cuando se habla del tema de reforma pensional, la pregunta que a muchos se les genera o que muchos se basan es realmente quiénes van a poder pensionarse. Eso es lo que más preocupa. Y en esta ocasión, entonces, ¿quiénes se benefician? ¿Qué requisitos deben cumplir? ¿Y qué deben tener en cuenta a partir de que ingrese esa reforma?
6: Las personas que más se benefician con la reforma pensional son las mujeres, porque les disminuyen las semanas de cotización. Hay dos artículos en especial. El artículo 32 de la ley 2183 del año 2024, para que nos acordemos del número de la ley, lo reitero constantemente, dice que a partir del 2025 hasta el 2036 a las mujeres se les va a disminuir las semanas 25 semanas por año, uh-huh, hasta llegar a 1000 semanas en el 2036. Y ese artículo va a entrar en vigencia ahorita el 1 de abril del año 2027. Entonces, paulatinamente, cada año, a partir del año 2025, se le está disminuyendo a las mujeres 25 semanas hasta llegar a mínimo 1000 semanas en 2036. Ojo, para los que le aplica la reforma pensional, porque ahorita explicamos que había unos que sí y otros que no.
5: Por acá nos preguntan nuevamente si les puede recordar cuáles son los que aplican.
6: Aplica. Parémonos el 1 de abril del año 2027, uh-huh. Es decir, en unos 6 mesecitos mal contado. Quien sea mujer y tenga 750 semanas o más cotizadas, se le aplica la ley 100, la ley actual. Y quienes tengan 750, menos de 750 semanas, se le aplica la reforma pensional actual, la ley 2183. Entonces dependerá del número de semanas que tengas cotizadas a 1 de abril. Si sos hombre, 1 de abril 2027, y tenés menos de 900 semanas, se le aplica la reforma pensional. Si tenés 900 o más semanas, no se te aplica la reforma pensional. Dependerá entonces del número de semanas, si sos hombre o mujer, que haya cotizado la persona el 1 de abril de 2027.
5: Bueno, una de las mayores dudas de los ciudadanos es precisamente ese, si con esta reforma realmente se podrán pensionar.
6: Las mujeres, como venía diciendo antes de la pregunta del televidente o del radio escucha mejor, sí se van a poder pensionar más fácil. Entonces, para 2036 las mujeres van a tener como requisito de semanas de cotización 1,000 semanas. Muy beneficioso. Y adicional hay un artículo, el 36, que todavía está, digamos, en discusión, porque la Corte Constitucional devolvió algunos artículos para que el Congreso los volviera a discutir, y el artículo 36 dice, una mujer, máximo por 3 hijos, va a poder disminuirse por cada uno de ellos 50 semanas. Entonces van a haber mujeres que incluso se van a poder pensionar en el 2036 con 850 semanas si aplican la reducción de 25 semanas por año, y si llegan a tener el beneficio de 50 semanas menos por un hijo, máximo hasta 3 hijos.
5: Máximo 3 hijos. Bueno, y qué bueno, ahí hablamos de, ahí está dentro de ese tema los requisitos que deben cumplir.
6: Sí, y ya para los hombres no hay beneficio en este momento. Tenemos que tener la edad de pensión, 62 años, que no ha cambiado, y las 1,300 semanas de cotización.
5: 1,300 semanas para los hombres, no hay cambio entonces allí. Vamos a continuar desglosando próximamente este tema de la reforma pensional para que la gente tenga un poco más claro sobre todos esos procesos que se han llevado a cabo con esa reforma a la ley. Le agradecemos mucho, Daniel, por habernos acompañado, por explicarnos estos temas y por educarnos también a los oyentes con respecto a todos estos procesos.
6: Es con todo gusto y un saludo para todos.
5: 12 del día con 39 minutos, ahí está nuestro invitado del día, Daniel Yepes Ruiz.
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5: 12 del día con 42 minutos, por acá nos llega una inquietud de un oyente. Nos dice, hablando precisamente sobre temas de salud mental, nos dice que buenas tardes, esto es súmele a que el hospital de Guarne canceló la entrega de medicamentos psiquiátricos del hospital mental de Antioquia. porque el hospital está sin esos
4: medicamentos
5: desde el año pasado. Recordemos que hace poco vinieron también de uno de los centros de atención a los adultos en el municipio de Guarne, también solicitando apoyo para unos medicamentos esenciales para ellos, porque están sin medicamentos y los que llegaban al municipio de Guarne al hospital, pues ahora nos están entregando porque no hay en el departamento de Antioquia. 12 del día con 42 minutos, muy difícil, porque sabemos que esos medicamentos son súper costosos y que no todo el mundo tiene para cubrir esa necesidad, que se convierte en una necesidad básica de salud, el tema de las personas que sufren ansiedad, depresión, que requieren este tipo de acompañamientos y que por supuesto ahora sin la atención psicológica pues hace un poco más compleja la situación. Para quienes tienen esos acompañamientos psicológicos por parte de la EPS, muy bien, pero aquellas personas que requieren ese acompañamiento a través de la alcaldía, pues en el momento no lo hay. 12:43, solamente está funcionando la línea de salud mental para situaciones de emergencia.
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4: 12 del mediodía, 44 minutos. Vamos a conocer la información regional a través de La Hora 12 Noticias. 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Marinilla se prepara para dar un nuevo paso en materia de seguridad y tecnología con el proyecto Escudo Espartano, una iniciativa que permitirá ampliar y modernizar el actual centro de monitoreo y control de este municipio. El proyecto cuenta con diseños de financiación definida y está próximo a iniciar su etapa de ejecución. La intervención contempla una ampliación de infraestructura física y tecnológica con nuevos puestos de trabajo y una sala de crisis y mayor capacidad para almacenar, procesar y analizar información que generan los diferentes sistemas de seguridad.
5: Actualmente, Marinilla cuenta con una red de cámaras para monitorear diferentes sectores urbanos y rurales. A esto se suman más de 15 kilómetros de fibra óptica instalados con apoyo de la tasa de seguridad e infraestructura que permitirá continuar ampliando la cobertura de dicho sistema.
4: Uno de los componentes más llamativos será el fortalecimiento del data center y los servidores y la capacidad de almacenamiento, acompañando mejor de herramientas de analítica e inteligencia artificial.
5: Estas tecnologías permitirán desarrollar funciones como la identificación de placas, reconocimiento de características, generación de alertas y análisis de información para apoyar la toma de decisiones de las autoridades.
4: Además, el proyecto contempla la posibilidad de integrar progresivamente las cámaras instaladas en barrios y veredas, ampliando la capacidad de vigilancia y conectando estas herramientas con nodos regionales y el sistema de seguridad de la policía y la línea 123.
5: Pero el escudo espartano no estará enfocado únicamente en la seguridad. El nuevo centro de monitoreo y control tendrá capacidad para integrar información y operadores de diferentes entidades como la alcaldía, la policía, tránsito y gestión del riesgo, con la posibilidad de articular también organismos de emergencia como el cuerpo de bomberos.
4: Con esta nueva etapa, Marinilla busca fortalecer su capacidad tecnológica para responder con los desafíos de un municipio que continúa creciendo.
5: Próspero el municipio de Marinilla, avanzado significativamente. 12 del día con 49 minutos. En la administración pasada fue la ceja Ahora está sí. Marinilla ahí.
4: Ahí con el liderato.
5: Liderato. 12:46. Aprender inglés puede estar al alcance de cualquier colombiano, incluso sin salir de casa. El SENA continúa fortaleciendo su estrategia English Talks War, una oferta de formación gratuita y complementa con la virtual para quienes quieran desarrollar sus competencias en este segundo idioma.
4: El programa está dirigido a los colombianos mayores de 14 años, tantos quienes viven en el país como quienes se encuentran en el exterior, y permite estudiar desde cualquier lugar que tenga conexión a internet.
5: La formación está conformada por 13 niveles, cada uno con una duración de 48 horas para que los participantes puedan avanzar progresivamente en el aprendizaje del idioma.
4: Y hay una alternativa para quienes ya tienen conocimientos en inglés. El programa cuenta con una prueba de clasificación que permite identificar el nivel de competencia e iniciar una formación desde el punto que a usted le corresponda.
5: Durante los cursos, los aprendices trabajan 4 habilidades fundamentales: comprensión lectora, escritura, escucha y conversación, utilizando recursos interactivos y actividades relacionadas con situaciones de la vida cotidiana y el entorno laboral.
4: El SENA destaca que el dominio del inglés es una competencia cada vez más valorada por las empresas en Colombia y que busca entonces fortalecer ese conocimiento que puede contribuir a la preparación de los trabajadores frente a las exigencias del mercado laboral.
5: Los interesados pueden consultar las convocatorias e inscribirse a través de Sajuna, la plataforma educativa del SENA, ingresando a la sección de bilingüismo.
4: La formación es flexible y virtual, pero desde el SENA recuerdan que el progreso dependerá también del compromiso de cada aprendiz, tanto en las actividades de la plataforma como en una práctica autónoma. No todo depende de esa plataforma.
5: Así que si tiene 14 años o más y quiere aprender a fortalecer su inglés, hay una alternativa que puede comenzar desde cualquier lugar. 13 niveles, 48 horas por nivel, formación gratuita y completamente virtual a través del SENA. Si quieres más,
4: que le piquen caña. Y ya que estábamos hablando del Día del Amor y la Amistad, también se prepara para mover el comercio en Antioquia. Y precisamente un sondeo realizado por Fenalco Antioquia reveló que el 76.8% de las personas consultadas celebrará esta fecha o todavía no descarta hacerlo.
5: ¿Y cuánto están dispuestos a gastar los consumidores antioqueños?
4: Pues, a ver cómo están. Según Fenalco, no, el 29.8% proyecta invertir entre 100.000 y 200.000 pesos, mientras que el 26.6% estima gastar entre 200 y 300.000 pesos. Y además, un 17.7% contempla desembolsar más de 300.000 pesos.
5: ¿Cuál está usted?
4: No, a mí que me inviten.
5: El 29.8.
4: A mí ese día van a invitar, yo no voy a invitar.
5: No, Mauricio, que no venga entonces.
4: Que se prepare.
5: Mire, vea pues. Las parejas serán las principales destinatarias de los regalos, con el 38.4%, seguidas por los familiares con el 28.5%, los amigos con el 19.7% y los compañeros de trabajo con el 0.13.4%. No se escapa.
4: Oiga, ¿y qué se regalará? Ponga pues cuidado. El vestuario y el calzado encabezan las preferencias con un 25%, seguido por las invitaciones a comer con un 24.4%. Y en el tercer lugar aparecen las flores con el 15%.
5: A la hora de decidir qué comprar, el precio es el principal factor con un 35.1%, seguido de la calidad con un 30.9%.
4: Y aunque las compras digitales siguen ganando terreno, los consumidores antioqueños mantienen una fuerte preferencia por ir a comprar de manera presencial. El 45.5% acudirá a establecimientos ubicados en centros comerciales, mientras que el 22.5% elegirá tiendas de barrio o pequeños comercios.
5: Se van a llenar de chocolatinas. Las plataformas digitales concentrarán el 12.3% de las preferencias y las redes sociales el 7.1%.
4: Oiga, y en cuanto al pago, es que esto fue realmente un análisis bien profundo. El efectivo continúa siendo el medio más utilizado, medio que yo menos utilizo, con el 37.3%, seguido de la tarjeta débito con el 27%, y para los que se endeudan con la tarjeta de crédito con el 19.9%.
5: Pero eso sí, no compren en quincena, porque ayer, impresionante, no funcionaba la plataforma.
4: Ay, horrible, estaba caído.
5: Fenalco Antioquia también encontró que el 48,9% de los consumidores señala los descuentos y promociones como el principal incentivo para aumentar sus gastos durante estas celebraciones. Las experiencias o actividades especiales aparecen en segundo lugar con el 33,2%. Mire, ahí entonces es el descuento. Así que aproveche si usted como comerciante nos está escuchando y abra un descuento especial.
4: Oiga, y otro dato que puede interesar a los comerciantes es que el 50% de los consultados esperaba realizar compras entre el 14 y el 19 de septiembre, mientras que el 48,7% manifestó que ya había hecho las compras previamente.
5: Así que amor y amistad no solo será una fecha para compartir con parejas, familiares y amigos, también representa una oportunidad importante para el comercio antioqueño, especialmente durante los días previos a la celebración. Por eso es que vemos ya por ahí todos esos almacenes decoraditos, de corazones y más. 12:52.
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5: 12:53, ahí está la información regional.
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5: 12:53. Vamos a conocer información deportiva.
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4: 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Y precisamente hoy juega Atlético Nacional, tanto femenino como masculino. El femenino estaría jugando entonces contra el Deportivo Cali la semifinal y se enfrentarían a las 6:00 p.m. Están invitando, por supuesto, al público que asista al estadio Atanasio Girardot, de entrada gratis. Y mañana las femeninas que se enfrentan son Santa Fe y Millonarios. Ahí va a haber un buen clásico femenino en la liga.
5: Sí. Y dijo, ay, hombre, Santa Fe.
4: Santa Fe. Ay, me va a pesar de Santa Fe,
5: a
4: hombre.
5: Mí también.
4: Hombre, ¿cómo es que Vasco da Gama lo eliminó? 2-0. Ahí pasó Marino. El equipo en el que estaba Marino, jugador de Atlético Nacional, ahí les ganaron. Pues lastimosamente Independiente Santa Fe tenía que hacer la tarea también en casa, se fue con un empate, pero al llegar allá 2-0, Vasco da Gama, entonces en el estadio de, ay, no sé cómo se pronuncia en Brasil. No sé portugués, listo, así que no voy a embarrarla aquí. Y por supuesto, entonces el conjunto brasileño avanzó a las semifinales con un marcador 2-0.
5: São Januário.
4: São Januário. Bueno, usted sabe más que yo. Y bueno, en la hora 12 noticias pueden seguirnos porque nos vamos a estar cargando información. Y recuerden, James Rodríguez anunció su retiro oficial de la tricolor.
5: Yo pensé que iba a entrenar.
4: Yo también.
5: Fuertemente para quedarse en... Venía para Nacional, América. Para la Copa América. Ajá. Y que se iba a despedir y vean, nos desinfló. 12:55.
4: Nos vamos.
5: Mañana nos vemos.
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0: Tenemos la 1:19, así pues que les damos la bienvenida al Folclore Vallenato, la siesta vallenata de que se emite de 1:00 a 1:55 por Warner Stereo 88.1. La buena programación, teníamos buen vallenato, Carlos Cárdenas, ese en el control, la selección musical, programación y locución.
1: Una buena tarde, Alberto, para los oyentes que hasta ahora disfrutan del mejor vallenato de ayer, hoy y siempre. Iniciamos con un temazo al estilo de Diomedes Dionisio Díaz, No le faltes a mi corazón, y seguidamente a Rafael Orozco Maestre con Momentos de Amor. Y viene un tema muy bonito que nos han solicitado y con mucho gusto con Iván Villazón. Perfecto para dedicar en esta época de amor y amistad, Alberto. Solo me importas tú.
0: Sí, señor, así es.
1: Viene en camino ese tema.
0: Así es, pues, que tenemos buena programación. Ahora también vamos a programar una canción de Rafael Ricardo y Otto Serge, porque los esposos quieren escuchar esa canción, Esposa Mía, apenas en este mes de amor y de amistad.
1: Alberto, ¿qué va a entregar el viernes?
0: Vamos a entregar ancheta en nombre de Supermercado El Cámbulo, número uno, número dos, consiste crédito. Así pues que vamos a entregar un buen ancheta, muy buena, de Supermercado Los Cámbulos 1 y 2. También vamos a entregar, Carlos, como una ancheta de tortas y tortas, La Dulce Vida. Un saludo para Elizabeth Arias y su hermana Doña Luz Darias. 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A esta hora de la tarde, saludo para todos nuestros amigos oyentes, para Paula Quintero, para su esposo, el primo hombre, para el amigo Osvaldo Henao, para su padre don Cornelio Henao, para su mamá, para toda su familia. En el Centro Integrado, un saludo para el amigo Bernardo Henao, en la legumbrería, el local 141. En el local 252 está doña Marta Elena Osa. Allá le tienen toda la ropa, todo para el descubrimiento de Amigo Secreto en este mes de amor y amistad. También les contamos que también está con nosotros, un saludito para doña Fanny Henao. Allá está ella con arreglos y todo esto en el local 271, 289. Y en el 231, Berenice Ríos, la podóloga del municipio de Guarne. Carlos me dice que por ahí estuvieron averiguando sobre una reunión de desplazados. En este momento no hay reunión de desplazados, sino que existe es el Museo de las Víctimas del Conflicto Armado, donde ustedes van, actualizan sus datos, cómo van sus procesos, qué documentación hace falta. Es eso lo que se les informa. Y que tenemos un museo que se llama Museo Raíces de la Memoria, donde tenemos todo para las víctimas del conflicto armado.
1: Y siempre está abierto, ¿cierto?
0: Y siempre está abierto. Entonces, nunca se ha dicho, como dicen por ahí, nunca se les ha dicho que hay reunión. Y cuando hay reunión, siempre se les avisa, como se ha hecho todas las veces que hay reuniones. Cuando hay emprendimientos, Carlos, también se les avisa cada que hay emprendimientos, todo esto. Entonces, para que no se dejen confundir, Hay que recordarles que el Museo Raíces de la Memoria cuenta con una exposición muy amplia de todo lo que ocurrió en nuestro municipio de Guarne. También tenemos la información sobre las inclusiones, si fueron incluidos en la unidad de víctimas en Bogotá, porque es que por eso se llama enlace de víctimas del municipio de Guarne. Es un enlace donde se hacen los enlaces con Bogotá. No solamente en Guarne hay enlace de víctimas, hay enlace en Río Negro, en Marinilla, el Santuario, La Ceja, La Unión, Titiribí, Caramanta, bueno, en los 120 municipios del departamento de Antioquia existe el enlace de víctimas. Entonces, es como ustedes acceden a todas estas informaciones. Para los caballeros, los jovencitos que aún no tienen libreta militar, también se les saca totalmente gratis. Es esta la información que se les da. Pero de que hay reunión, no, en ningún momento. Vamos a escuchar buen vallenato a esta hora de la tarde en Siesta Vallenata, enviándole un saludo a la señora Doris Uribe Gallego, a su querida madre María Adela Gallego. Esperemos pronta recuperación. Saludo para ella, que siempre escucha Guarne Estéreo y la Siesta Vallenata.

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1: Una invitación a Alberto desde la Junta de Acción Comunal de la vereda La Enea. Ahí está sonando.
2: Para la vereda de La Enea, porque esto ya será del próximo sábado de... Eso será el 27, o sea, el domingo en 8 días. Don Gilberto, ¿cómo me le va, mijo? Bien.
1: Ahí está sonando su teléfono.
2: Ajá, don Gilberto Henao. Para que lo saluden, ¿o qué? Un saludito para don Gilberto Henao en El Salado. Un saludo también para Beatriz en la Fundación Futuro de Colombia, Liliana. Y para todos los que nos están escuchando a esta hora de la tarde. Vamos llegando a la parte final. En el control de la selección musical, programación y locución, nos acompañó
1: Carlos Cárdenas.
2: Mi nombre es Alberto Henao Duque. Esto fue Siesta Vallenata, donde cantando y bailando se vive gozando con sentimiento vallenato. ¡Ay, hombre!
1: Nos vamos a dejar a Alberto con el espacio de Jorge Arbeláez, el magazine de Jorgito.
2: Sí, señor, así es.
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5: Cordial saludo para todos los oyentes de este maravilloso espacio programa, el cual emitimos todos los días llevándoles esta información importante a todos ustedes. Les damos la cordial bienvenida día miércoles. Recuerden, nuestros precios siguen siendo iguales. Estamos terminando algunas campañas en algunos sectores. Este fin de semana vamos a estar en el municipio de San Luis, Santo Domingo, Antioquia. 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Los invitamos, me pueden seguir en redes sociales, estamos en YouTube, en TikTok, en Facebook, todos los días a las 8 de la noche, temas importantes de salud y de prosperidad. Vamos a escuchar testimonios, direcciones, hoy día miércoles. Buenos días, dame tu nombre.
6: Rosa Noreña.
5: Rosa, ¿ya has utilizado los productos Vía Natural?
6: Sí, para los ojos y para los ojos.
5: Las Clear Vision, ¿y cómo te está yendo con ese producto?
6: Muy bien.
7: Flor María Arias López.
5: Flor María, ¿de dónde me llamas? Flor, ¿de dónde me llamas?
7: De acá de la Asunción, de acá de Granada, Antioquia.
5: Te pregunto, ¿ya estás utilizando los productos Vía Natural?
7: Sí, yo he utilizado para las vistas. Para hacer una pregunta, en caso de que uno destape las goticas, ¿eso vencen o hasta que uno las termine?
5: Es bueno terminarlas después de destapadas, pero no va a tener pues algún problema, a no ser que sean pues ya 2-3 meses. ¿Listo?
7: Ah, bueno, listo.
8: En este momento seguimos recibiendo testimonios de las gotas agave. Cuéntame, ¿cuál es tu nombre?
9: Carmen Emilia Cardona.
8: Doña Carmen, cuénteme, ¿para qué te han servido las gotas?
9: Son muy buenas para los ojos.
8: Las Clear Vision. Mm. Y me cuenta que también has tomado las agaves. ¿Para qué te han servido las agaves?
9: Apenas voy a comenzar.
8: Ah, apenas vas a comenzar. Ah, bueno. Entonces las de los ojos, las Clear Vision.
9: Sí, esas son muy buenas, se las sigan llevando.
8: Okay, gracias.
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3: Hemos llegado al final de este maravilloso programa por el día de hoy. Los invitamos todos los días en nuestras redes sociales, YouTube, Facebook, Twitter, TikTok, a las 8 de la noche. ¡Los esperamos! 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
13: Boletín informativo Alcanos de Colombia. Baja presión y o posible suspensión del servicio de gas natural en el municipio del Carmen de Igoral, Antioquia. Alcanos de Colombia S.A.E.S.P. se permite informar a los usuarios del servicio público de gas natural en el municipio del Carmen de Igoral, Antioquia, que como resultado de la necesidad de realizar gasificación en el proyecto La Palma Alto Grande, se puede presentar baja presión en el sistema a partir de las 14 horas del sábado 19 de septiembre de 2026 y por un lapso estimado de 3 horas, lo que puede ocasionar servicio parcial e intermitente y o suspensión de este. El personal técnico de Alcanos de Colombia S.A.E.S.P. adelantará acciones necesarias para garantizar la normalidad del servicio una vez finalizado el proceso de gasificación. Recomendaciones una vez restablecido el servicio. Alcanos de Colombia S.A.E.S.P. expresa disculpas por las posibles incomodidades que esta situación pueda acarrear, recordando que se genera ante la necesidad de realizar proceso de gasificación a nuevos usuarios. Se sugiere tener en cuenta las siguientes recomendaciones de seguridad una vez se normalice el servicio. Primero, verifique que la válvula general de entrada del gas esté cerrada. También válvulas y perillas de los gasodomésticos. Segundo, abra lentamente la válvula de corte general principal, usualmente a la entrada de la vivienda. Tercero, abra también lentamente las válvulas de paso de los gasodomésticos que hay en su hogar. Cuarto, al realizar este procedimiento, su casa debe tener una adecuada ventilación, puertas y ventanas abiertas para crear corrientes de aire. Quinto, abra primero la perilla de un gasodoméstico y deje salir gas por unos segundos y ciérrela. Esta operación se realiza para purgar la tubería. Sexto, como medida de seguridad, repita la operación con el resto de los gasodomésticos. Séptimo, encienda los equipos a gas y verifique que la llama esté estable. Si alguno no enciende, repita el proceso. De presentarse alguna alteración adicional en la prestación del servicio, comuníquese desde fijo celular de cualquiera de los operadores con nuestras líneas de emergencia 164 o 018 8918-808 y a través de WhatsApp al 315-603-3014, donde será atendido por personal calificado de Alcanos de Colombia S.A.E.S.P.
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3: 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También siguen los mensajes de las personas que a esta hora quieren participar de este espacio, como lo está haciendo la señora Olga Medina, que nos está escribiendo desde el municipio de Guarne, que en el mensaje nos dice que últimamente ha estado presentando mucho dolor abdominal, ha estado presentando inflamación, estreñimiento y también diarrea. 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El señor Hernán Palacio nos está escribiendo el de municipio de Sabaneta, sur del Valle de Aburrá. Dice que últimamente ha estado presentando mucho cansancio, digestión lenta, ha estado presentando también acumulación de grasa y ha presentado náuseas y también sensación de pesadez. Para don Hernán, mucha atención, porque estos pueden ser síntomas de hígado graso. 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
5: diciembre ya está encima.

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2: Amigos, ¿qué tal? Buenas tardes, buenas tardes, ¿cómo están? Bienvenidos al show de la tarde a través de Guarna Estéreo. Hoy estamos a miércoles, el ombliguito de la semana, se partió la semana. Segunda quincena del mes de septiembre. Aquí estamos con todos ustedes en el show de la tarde, el único show que no tiene cover. Tendremos invitados, información comercial, por supuesto las efemérides, las noticias, los deportes, datos curiosos, lo más viral. Así que entonces, bienvenidos señoras y señores. El show de la tarde, a través de Guarna Estéreo 88.1 FM, la emisora que te sirve. Les acompaño a través de Guarna Estéreo 88.1.
3: Mauricio Fernández.
2: Con la bendición de Dios, aquí estamos con todos ustedes en este miércoles. 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

0: hacerlo.
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2: Son las noticias a través de Guarne Estéreo 88.1. Hay que darlo. Mauricio López con la música de Parranda. A esta hora el show de la tarde. Noticias, noticias, noticias. Mucha atención. Se salvó de milagro en la ciudad de Medellín. Un motociclista se salvó y estuvo a milímetros de terminar bajo las ruedas de una tractomula. Un impactante video captó una escena peligrosa en el momento en el que un motociclista casi pierde la vida tras realizar una peligrosa maniobra en las vías en la ciudad de Medellín, más exactamente en la avenida regional. Este video se ha hecho viral en Colombia. Usted lo puede visualizar a través de nuestras redes sociales. Se salvó de milagro. Motociclista por poco pierde la vida tras caer y quedar a milímetros de las llantas de una tractomula.

0: Noticias, noticias, noticias a través de Warner Estéreo 88.1 FM, la emisora que te sirve. Información. En nuestras redes sociales también puede visualizar cuando un sujeto la emprendió contra unos agentes de tránsito en el municipio de Sabaneta, cerca a la ciudad de Medellín, al sur del Valle de Aburrá. Un hombre de 39 años fue capturado por la policía luego de que presuntamente agrediera a tres agentes de tránsito durante un procedimiento en el sector de Calle Larga, en Sabaneta. Tras el hecho, el señalado habría huido a pie e intentado ocultarse en una vivienda, pero fue ubicado por el apoyo de las cámaras de seguridad. Posteriormente volvió a escapar y durante la persecución cayó al suelo en inmediaciones de la calle 75 Sur con carrera 46 en Sabaneta y fue alcanzado por los uniformados de la policía. El hombre recibió atención de bomberos debido a la caída y posteriormente quedó a disposición de las autoridades judiciales, donde deberá responder inicialmente por el delito de violencia contra servidor público. Este video también usted lo puede consultar a través de nuestras redes sociales, tanto de Facebook como de Instagram. Ahí está colgado, pues, en nuestras redes sociales esta persecución en el municipio de Sabaneta. Son las noticias regionales, boletín informativo a través de Warner Estéreo 88.1. Ya estaremos con invitados, información comercial en el show de la tarde.
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0: Los Visconti a esta hora a través de Guarne Estéreo. Óyame. Estamos con todos ustedes. Miércoles, el ombliguito de la semana. Se dice que del ombligo para abajo, todo es mejor. ¡Añañay! ¡Ay, ay, ay! Hay música a través de Warner Stereo. ¡Ódiame! Dice.
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0: Mi caballo, a través de Warner Stereo 88.1. Tremenda cancionzota. Vamos a un break comercial. Ya estaremos con invitados. Información comercial a través de Warner Stereo 88.1. Estamos presentando el show de la tarde.
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0: A esta hora no hay cama para tanta gente. Salsa decembrina en Warner Stereo 88.1 FM. Estamos al aire con todos ustedes en el show de la tarde, miércoles, mitad de semana, disfrutando de nuestra programación y con información importante para todos ustedes.
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0: Bueno, les cuento que a esta hora está con nosotros desde Celulares Gire, que es una nueva tienda comercial de celulares que van a abrir aquí en Guarni. Ustedes ya han escuchado la pauta publicitaria y mañana será su inauguración. Tenemos invitados a esta hora. Don Cristian, buenas tardes.
2: Hola, muy buenas tardes, ¿cómo estás?
0: Muy bien, afortunadamente estamos ya al aire a través de Warner Stereo 88.1. Bueno, contémosle dónde están ubicados, qué es lo que se viene con esta nueva propuesta comercial en el municipio de Guarni para todos nuestros habitantes, en referencia pues a esta nueva tienda. Y algo muy importante, que si se está reportado en centrales de riesgo, también tiene facilidad a adquirir su celular. Así que entonces contémosle a nuestros amables oyentes de qué se trata esta nueva tienda.
2: Bueno, te cuento, nosotros somos Celulares Giret, somos una empresa con principios y valores cristianos, lo cual nos impulsa a trabajar siempre con transparencia, honestidad y un trato cercano para todos los clientes. Nosotros nos especializamos en la comercialización de tecnología y telefonía móvil a crédito. ¿Qué buscamos? Nosotros buscamos romper las barreras financieras y permitir que cualquier persona que quiera pueda estrenar un celular totalmente nuevo.
0: Excelente, muy bien. ¿Dónde van a estar ubicados? Y también cuéntenos qué tipo de celulares van a comercializar, van a vender acá en el municipio de Guarni.
2: Te cuento, nosotros estamos muy cerca del parque, estamos ubicados en la calle 49, número 5159. Estamos casi que a media cuadra, pues, ahí del parque de Guarne.
0: Sí.
2: En cuanto a teléfonos, nosotros manejamos lo que es Android, Xiaomi, Redmi, Honor, Tecno, Samsung, todas las marcas que a la gente tanto le gusta. También tenemos iPhone, si la gente quiere comprar su iPhone.
0: Sí.
2: También contamos con tecnología pues de movilidad eléctrica, tenemos patinetas, también tenemos parlanterías, si la gente le gusta la música, tenemos parlantes de muy buena calidad, también tenemos audífonos, si usted es de los que se le descarga el celular rápido, también le vendemos la batería para que usted vaya, la compre y lleve la batería siempre encima y recargue su celular mientras se mueve, o si no, cambia el celular con nosotros.
0: Excelente, bueno, mañana pues será la inauguración de esta nueva tienda aquí en el municipio de Guarne. Nuevos empresarios que le apuestan a nuestra zona, a nuestro municipio. Así que entonces la invitación para que el día de mañana estén con nosotros a través de nuestras redes sociales y a través de la emisora, porque vamos a tener un directo para que ustedes conozcan, nuestros oyentes, de qué se trata el tema. Les cuento, entonces, si una persona, don Cristian, está comenzando su vida crediticia, tiene 18, 19 años, también hay facilidad para ellos y también para quienes están reportados.
2: Claro que sí, mira, una persona que no tenga estudio crediticio también es aceptada aquí, pues se le hace obviamente el estudio, todos con un estudio crediticio, pero tenemos un alto índice de aprobación. Y también para una persona que se encuentra reportada, que le pasó un desliz pues con su vida crediticia, aquí no importa, aquí también hacemos el estudio. Y gran parte de las personas se van estrenando su celular totalmente nuevo. Y otra es que si la persona tiene el documento que es el PPT, el permiso de protección, también puede venir y llevarse su celular en nuestra tienda.
0: Excelente. Para quienes están por acá en Guarni y son de otra nacionalidad, es algo muy importante, ¿no? Porque a una persona que no sea de aquí, de nuestro territorio, pues realmente se le dificulta mucho conseguir las cositas, ¿no? Y con ustedes pues tienen esa oportunidad, digámoslo así.
2: Exacto, sí, y también tenemos iPhone a crédito para personas reportadas y también con PPT. Obviamente este estudio tiene unos requisitos extra, pero también si la persona cumple con los requisitos se puede llevar su celular.
0: Muy bien, ¿cómo los encuentran en redes sociales? ¿Dónde están ubicados ustedes? Me dicen que en Medellín y por supuesto tienen varias tiendas a nivel nacional, ¿cierto?
2: Sí, actualmente tenemos varias tiendas, más que todo es en el Valle de Aburrá, tenemos 5 tiendas en lo que es Medellín y aquí en el Oriente Antioqueño tenemos 4, contando la nueva de Guarne. Tenemos en Río Negro, sí, el Carmen de Víbora, La Ceja y Guardi.
0: Y lo más importante, con la bendición de Dios, ¿cierto? Todos estos negocios, sí, que realmente ustedes emprenden, digámoslo así, porque no es fácil hacer empresa, sí, en ese país. Sí, señor.
2: Y buscamos crecer y darle una facilidad a la gente aquí en Guardi, sí, de que ellos puedan llevarse su celular sin ninguna barrera.
0: Excelente. ¿Cómo los encuentran en redes sociales para una mejor información? ¿Cómo te contactan? Contémosle a nuestros amables oyentes. ¿Y de qué horas a qué horas está abierta la tienda y qué días?
2: En este momento nos pueden encontrar en Instagram como celulares-giret.oriente, o si quieren la cuenta principal, que es la de Medellín, celulares-giret. Giret se escribe J-I-R-E-H. Y perfecto, si nos quieren contactar por medio de WhatsApp a nuestra sede de Warney, nos pueden contactar al 300-683-7013.
0: Reiteremos el teléfono, por favor, si es tan amable.
2: Repitámoslo, listo. 300-683-7013.
0: Bueno, muy bien. ¿Desde qué hora será la inauguración el día de mañana?
2: Bueno, el día de mañana nosotros abrimos a las 10 de la mañana hasta las 7 p.m. Listo.
0: Bueno, nosotros tenemos una amplia sintonía en las veredas. También para quienes están en las veredas van a tener algún servicio para abrir los domingos de atención al público.
2: Sí, los domingos tenemos horario desde 11 de la mañana hasta las 3 de la tarde.
0: De 11 a 3. Listo, don Cristian. Ahí entonces queda la invitación para todos nuestros oyentes. Es una nueva tienda de celulares, de tecnología. No solamente va a encontrar equipos de celulares, sino patinetas, parlantes, ¿cierto?
2: Sí, correcto. No, como ya lo para decía, el último. Mañana en la inauguración la cosa va a estar es de locos. Vamos a tener oficialmente pues la apertura de nuestras puertas. El local ya está en este momento en atención, pero mañana es la inauguración. Vamos a tener sorteos, sorpresas, premios. Vamos a tener regalos exclusivos con las compras que hagan. Y lo mejor de todo, cuotas iniciales en los créditos desde 0 pesos o desde 30,000 pesos. Imagínese uno llevarse un celular con 30,000 pesos.
0: Imagínese, no, mejor dicho, en ninguna tienda lo encuentra aquí en el municipio de Guarni, ¿sí o no?
2: No, señor.
0: Bueno, don Cristian, muchas gracias por estar con nosotros en Guarni Stereo.
2: Bueno, caballero, muchas gracias por el tiempo aquí, y por allá los esperamos el día de mañana para que estrenen su celular con nosotros.
0: Bueno, muchas gracias, don Cristian. Bueno, muy bien, información comercial a esta hora a través de Guarni Stereo 88.1 FM, la emisora que te sirve. Así que entonces ya lo saben, mañana Giré, sí señor, celulares Giré, así se llama, Giré. Mañana pues inauguración, calle 49, número 5159. Ahí entonces les esperan desde las 10 de la mañana con la inauguración. Mañana vamos a estar transmitiendo activación de marca de 3 a 5 de la tarde en el show de la tarde, para que ustedes no se pierdan la transmisión a través de nuestras redes sociales y por supuesto a través de nuestra emisora. ¡Más música!

Rica Arena, te voy a hacer falta en el show de la tarde. Pasaron los invitados, ya vengo con las efemérides, que se celebra una fecha como hoy, datos curiosos, deportes y mucho más a través de Guarmé Estéreo.

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0: 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Luis Alberto Posada, seductora, explotadora y algo más. A esta hora a través de Guarnicería 88.1. Y es que hablar de Luis Alberto Posada Hernández es un legendario cantautor y actor colombiano. Nació un 5 de octubre del año 1962 en Cartago Valle. Reconocido como uno de los máximos exponentes e impulsores de la música popular y el despecho en Colombia, con una trayectoria que supera los 40 años. Sí, señor, ahí está, 40 años en los escenarios. Luis Alberto Posada creció en un entorno muy humilde, tuvo 10 hermanos, afrontó la muerte de su madre durante su adolescencia. Ella falleció cuando él tenía 13 años. Debido a la tristeza, muy niño, viajó a la ciudad de Medellín a los 14 años para buscar oportunidades en la música. Trabajó desde niño en diversos oficios. Sí, señor, vendió periódicos, vendió gaseosas. Ahí está, pues, señoras y señores, lavó carros en la ciudad de Medellín. Ahí está, comenzó su carrera en la década de los años 1980, cantando en bares de la región antioqueña, y ganó el apodo del caballo de la música popular debido a su potencia vocal y dominio en el escenario. Ha cautivado públicos nacionales e internacionales. Ha estado en giras en Estados Unidos y Europa. Ahí está, pues, señoras y señores. También les cuento que debutó en el cine. Protagonizó la película colombiana El Rey del Sapo. ¿La han visto, oyentes? El Rey del Sapo. Sí, señor, ahí usted la puede ver en Netflix. Mantiene una vigencia absoluta en la industria. Ahí está, pues, señoras y señores, ha lanzado éxitos recientes. Así que entonces, ahí les cuento, pues, Doble Vida, Tu Traición, Seductora y Explotadora y algo más. Mejor dicho, han sido muchos éxitos que ha interpretado este gran artista como lo es Luis Alberto Posada. Recientemente se ha separado y se dice que prácticamente su mujer se llevó casi que el 80% de su fortuna. Ha sido casado 3 veces, pero la última esposa se dice que quedó casi en la inopia. Ahí está, pues, debido, pues, a una separación con su exmujer. Ahí está, señoras y señores, historia de Luis Alberto Posada en el show de la tarde.
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0: Va música, 4:25, el show de la tarde. ¿Cómo están? Buenas tardes. ¿Ustedes ya tomaron el algo? ¿Ah? Qué rico, ¿eh? ¿Ya tomaron el tintico de la tarde? Ah, bueno, el cafecito. Aquí llega Ever Vargas. Usted, señora, a través de Guarnicería 88.1, ¿sabe cuánto está cobrando Ever Vargas por presentación artística? Casi 200 millones de pesos. ¿Qué tal la cifra, no? ¿Usted quiere tener a Luis Alberto Posada este fin de año? ¿En su cumpleaños? ¿En su finca? Ay, María. ¿En la sala de su casa? Le cobra 200 palos, 200 millones de pesos, hora y media de presentación musical. Y a esta hora lo traemos aquí en Guarnicería 88.1. Usted, señora, en el...

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0: Estamos presentando el show de la tarde, 4:52 minutos, 4:52. Bueno, les cuento que hoy jueves, Warner se juega todo en el Coliseo Municipal, sí señor. Les cuento que en información deportiva a esta hora, a nombre del Inder,
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0: Les cuento que el Coliseo Municipal vuelve a ser nuestra casa para vivir el tercer partido de la semifinal de la Copa Élite de Baloncesto. Un duelo decisivo en el cual se va a definir el camino hacia la gran final. Esta vez más que nunca se necesita que la tribuna aliente y que juegue. Sí, señor. Así que entonces les estamos invitando para que asista al Coliseo Municipal en la Copa Élite de Baloncesto, Guarne versus Río Negro, a partir de las 7 de la noche. 7 de la noche se abrirá pues las puertas del Coliseo para que usted disfrute de este importante certamen deportivo. Ahí está pues, señoras y señores, a nombre del Inder del municipio de Guarne, hoy les invitamos pues al Coliseo Municipal para que presencien, para que miren, para que alienten a los muchachos de Guarne frente al municipio de Río Negro en la Copa Élite de Baloncesto. Ahí lo esperamos pues, señoras y señores.
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0: Estamos al aire con todos ustedes a través de Guarne Stereo 88.1. Información deportiva. Ya llega La Gozadera a partir de las 5 de la tarde. Programación sabrosa, programación de Warner Stereo 88.1. Siempre llevándoles información, música, entretenimiento aquí en nuestras ondas hercianas de la radio. Nos vamos yendo, Fernando Urbano, a través de Warner Stereo en el show de la tarde. Sí, señor. Hoy en las efemérides, ¿sabía usted que hoy es el Día Nacional de la Palma de Cera en Colombia? Es el árbol nacional del país. ¿Sabía usted? Oyente, ahí les cuento. Hoy es el Día Nacional de la Palma de Cera. Así que entonces, ahí les cuento. En las efemérides a través de Warner Stereo 88.1. Faltan 107 días para que finalice este año 2026. Ahí está pues, señoras y señores. Estamos al aire, Fernando Urbano. Los dejamos con Deuda de Amor a través de la emisora que te sirve.

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10: Así les acompañamos con este formato especial tropical, rumbero, super bailable en la tarde de este miércoles. Lo llaman el ombliguito de la semana. Septiembre 16, año 2026. La Gozadera está al aire a través de la primera del dial. Somos Guarni Stereo, la emisora que te sirve. Y este es su programa, La Gozadera, 8 años a través de esta estación. 8 años al aire con este espacio que les alegra las tardes. A través de la primera del dial, 5:20 minutos. Vamos a escuchar esta canción con José Muñoz, Gildardo Montoya. Es una canción que tiene ahora diciembre desde septiembre. Recuerde que tenemos como siempre las líneas dispuestas para que los oyentes reporten la sintonía a través de nuestros contactos 88.1 FM. Iniciamos con Antillan Brothers, con el pregón costeño. Y ahora llega este superclásico de parranda para ambientar la época que está llegando, la época de fin de año. En La Gozadera vamos para diciembre. Te casaste, Toño. También hay una bonita canción para la época de amor y amistad con el Tropicombo. Lleva por título Mi amor es grande. Y así seguimos complaciendo el gusto de los oyentes en una tarde muy especial, un clima muy agradable acá en la Puerta del Oriente antioqueño. Esta canción le gusta mucho al amigo Nicolás Incapié, fiel oyente en la vereda Canoas. Lo vamos a complacer de una con esta canción parranderísima en la tarde del miércoles.

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1: Así avanzamos la hora en Colombia, 5 de la tarde, 23. 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
1: Esta canción es con el Tropicombo y suena a las 5 de la tarde, 25, esperando que este espacio sea de su total agrado con este formato bailable tropical de Viejoteca. 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

Este es un temazo, un clásico rumbero, un clásico del merengue con Alex Bueno. Se titula ¿Qué cara más bonita? 5:35 minutos. Temas especialmente seleccionados porque son de amor y amistad. Y este próximo viernes voy a tener un especial con solo canciones enamoradas en los géneros bailables. Enamoradas en los géneros tropicales.

0: Así como este tema, lo vamos a tener este viernes. Por ejemplo, hablando de las canciones de amor y amistad en los géneros bailables, voy a presentar a Rodolfo Aicardi. Quiero que me des tu amor. Quiero que me des tu amor, aunque me digas que no, mañana me dirás que sí. Esa es la letra de esa canción y la vamos a escuchar ya en minuticos. Como preámbulo al gran especial musical de amor y amistad este próximo viernes. Siga programando las canciones a través de nuestra línea directa 323-334-7819. También se puede comunicar al 604-299-0263. Dice Carlos, la canción que yo quiero escuchar es esta, en género bailable, tropical, rumbero. Puede dejar un audio, mensaje o se comunica directamente, recuerde, 604-299-0263. 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
0: Aquí está la canción de Rodolfo Aicardi, Quiero que me des tu amor. Temas especiales para la época de septiembre. La Gozadera es con Rodolfo.
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0: 5 de la tarde, 38.

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1: Presentando la gozadera hasta ahora 5:42. Recuerde, este próximo viernes voy a compartir un especial musical, Las Enamoradas del Género Bailable y Tropical, en el marco de la celebración de amor y amistad. Canciones así como esta, bailables, rumberas, pero con una letra bien bonita, bien especial, para dedicar. Él es Lisandro Mesa con este tema que lleva por título Sonríeme.

0: Bueno, por acá un oyente deja mensaje, qué bueno, vamos a escucharlo así completico a Jesús Enoch. Hola, Jesús.
1: Pablito, Cece, buenas tardes.
0: Buenas tardes.
1: Con Jesús de Copacabana, Jesús Arroyave. Un día muy fresco, gracias a Dios, don
0: sí,
1: Carlos.
0: Sí, señor, le regalo el don.
1: Don Carlos, ¿qué tal si nos coloca uno de Buitrago?
0: Uno de Buitrago.
1: Que vamos acosando diciembre que llegue.
0: Sí, claro, es que estamos con el sabor a diciembre desde septiembre. A ver, ¿cuál es el tema que tiene en mente de Guillermo Buitrago? A mí me gusta mucho la música de Guillermo Buitrago, esta semana son uno. ¿Cuál es el suyo?
1: Me puede colocar el dolor de Micaela. Muchas gracias.
0: Vamos a buscar ese, a ver. Hace parte de la programación, con el mayor gusto, Jesús. Si no, lo cambio por otro, pero que sea de Guillermo Buitrago, de todas formas. 5:43 oyentes que participan a esta hora en una programación especial para el miércoles.

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1: Aquí llega el tema con Guillermo Buitrago, un doblete con un título similar. Vamos a escuchar con Pa Eliodoro, Guillermo Buitrago en este doble parrandero. ¿Y qué tiene Eliodoro? Ambos Eliodoro, en formato de parranda, 5:46.

0: Heliodoro, por Alicia, compadre. Vamos al curruñado, papi.
1: Compadre Heliodoro, la cumbia va a empezar.

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2: Cordial saludo para todos los oyentes de este maravilloso espacio programa, el cual emitimos todos los días llevándoles esta información importante a todos ustedes. Les damos la cordial bienvenida día miércoles. Recuerden, nuestros precios siguen siendo iguales. Estamos terminando algunas campañas en algunos sectores. Este fin de semana vamos a estar en el municipio de San Luis, Santo Domingo, Antioquia. Y poco a poco vamos recorriendo para allá, hablar directamente del incremento con nuestros nuevos precios para el próximo año 2027. 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Limpia, expulsa del organismo. 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Los invitamos, me pueden seguir en redes sociales, estamos en YouTube, en TikTok, en Facebook, todos los días a las 8 de la noche, temas importantes de salud y de prosperidad. Vamos a escuchar testimonios, direcciones, hoy día miércoles. Buenos días, dame tu nombre.
3: Rosa Noreña.
2: Rosa, ¿ya has utilizado los productos Vía Natural?
3: Sí, para los ojos, sí, escucha. Ahí en un de la chocolate, sí, para los ojos.
2: Las Clear Vision, ¿y cómo te está yendo con ese producto?
3: Muy bien.
4: Flor María Arias López.
2: Flor María, ¿de dónde me llamas? Flor, ¿de dónde me llamas?
4: De acá de la Asunción, de acá de Granada.
2: ¿De los productos Vía Natural?
4: He utilizado para hacerle una pregunta, en caso de que uno destape las goticas, ¿eso vencen o hasta que uno las termine?
2: Es bueno terminarlas después de destapadas, pero no va a tener pues algún problema, a no ser que sean pues ya 2-3 meses. ¿Listo?
4: Ah, bueno, listo.
5: En este momento seguimos recibiendo testimonios de las gotas agave. Cuéntame, ¿cuál es tu nombre?
6: Carmen Emilia Cardona.
5: Doña Carmen, cuénteme, ¿para qué te han servido las gotas?
6: Son muy buenas para los ojos.
5: Las Clear Vision. Y me cuenta que también has tomado las agaves. ¿Para qué te han servido las agaves?
6: Apenas voy a comenzar.
5: Ah, apenas vas a comenzar, ah, bueno. Todas las de los ojos, las Clear Vision.
6: Sí, esas son muy buenas, se las sigan llevando.
5: Gracias.
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0: Hemos llegado al final de este maravilloso programa por el día de hoy. Los invitamos todos los días en nuestras redes sociales, YouTube, Facebook, Twitter, TikTok, a las 8 de la noche. ¡Los esperamos!

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